0: qué Mira. Prefieres? ¿Un año sin redes sociales o un año sin sexo? Tienes que escoger.
1: Pues un año sin sexo.
0: Pero en el chisme, diva. En el chisme todo el año. Prefiero estar sin sexo,
1: claro.
0: Pero en el Facebook.
1: En el Facebook, para hablar con la diva y decir que me gusta la canción de Nelson Cancela, Tu Pajarito, y aunque no se lo conocí.
0: ¿Y esa cómo va, esa canción, Juanita?
1: Dile que la busque, a besito.
0: Ahorita la busca, ahorita se busca el pajarito.
1: ¡Ándale, qué besito! Búscatelo a ver si te lo hayas, chiquito.
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1: Fuera del tema de hoy viernes, pero te quiero preguntar. ¿Qué cosa loca has hecho estando enamorada? Irte a otra ciudad nomás con 3-4 garras, 2-3 calzones. ¿Qué es lo más loco que hiciste por amor, Ketita?
2: Bueno, sí, precisamente hice eso.
1: ¿De veras?
2: Pero me di una arrepentida.
1: ¿Por?
2: Qué bruto, no. Porque fui y me encasquetó allá en un cuarto de cartón de esas de hojas negras de chapopote que había antes, ¿te acuerdas?
1: De chapopote, claro. Claro.
2: Que las pintaban así. Él me pintó un paraíso. Entonces yo me fui con él, se llamaba Juan. Juan Núñez, nunca me olvida, de
1: Juan
2: Guanajuato.
1: Núñez.
2: Ajá. Y le dije, oye, Juan, le dije, pero este es el paraíso. Sí, me dijo, porque nuestro amor lo convirtiera en un paraíso. Quizás un chimado. Dije, no manches, en unos cajoncitos de madera, quién sabe que hay unos cuantos trastes, un catre más viejo que nada, que en el primer palestino, pues se rompió.
1: ¿En el primer?
2: Palestino.
1: Se rompió. Ay, qué...
2: Sí. Bueno, está bien, dije yo. Yo entendí que un paraíso, dije yo. Dije, pues una casa de materia muy bonita, con su estufa de gas, todo. Pues no, es que lo que pasa que en el amor, a veces la gente, lo más básico, a veces lo romantizan y lo hacen grande.
1: ¿Por eso?
2: Pero yo...
1: Tú lo hiciste grande.
2: No me aguanté. No, me lo pintaron grande, que es diferente, pero no, de eso no había nada. ¿Y el cuartito?
1: ¡Tampoco!
3: Viva el mañanero, lleva huevos.
2: Ay, la Pola. Ay, Pola, tanto que te estimo y tú no me estimas a mí.
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2: Vine a entregar todo por Nayarit. Con esa frase, el doctor Miguel Ángel Navarro puso una carga personal a su quinto informe, la de un gobernante que empieza a hacer cuentas con el tiempo y con su propia historia. Defendió sus decisiones, reivindicó los resultados y reconoció problemas que están por resolverse. Pero el mensaje más importante estuvo en el futuro del patrimonio recuperado, sobre todo del fideicomiso Bahía de Banderas, cuyo valor pudiera ser de hasta 100 mil millones de pesos. Recuperar bienes públicos tiene un valor que va más allá de su precio. Significa devolverle al Estado capacidad para decidir y financiar su desarrollo. Convertir esos bienes en beneficios duraderos será una de las grandes pruebas de esta administración. El gobernador Navarro sabe que comienza su último año, y también debe saberlo su gabinete. Ningún funcionario puede dar por terminado el trabajo mientras haya compromisos por cumplir. La sucesión empezará a ocupar las conversaciones. El gobierno tiene que seguir ocupado en las soluciones. Porque el poder cambia de manos, pero las necesidades de Nayarit permanecen. Y responder a ellas sigue siendo la obligación hasta el último día. Soy Antonio Tello, director ejecutivo de Alica Medios, y este fue un comentario editorial para NTV Más.
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0: pulgada. Está divino, mija. Se mueve que divino, me iba a decir la señora. Ay, sí, mija. Y pues yo, como soy muy buena para las ventas, olvídate.
1: ¿Y crees que...?
0: Yo hacía combos.
1: Claro, hacías combo. Mire, llévese este dildo, este aceitito. Y bueno, ya las películas, yo creo que ya no. Ahora todo lo ven en línea.
0: Ah, sí.
1: ¿Qué les pondríamos de combo? Unos condones y ya.
0: Pues sí, ajá.
1: De sabores.
0: Así es, como en farmacia sin vida.
1: ¡Te hago el combo!
0: Estos botes y estos... ¿Quién sabe qué? Por el módico precio de...
1: Oye, ¿te encasquetan dos? Llévese tres y solo paga dos. Ah, bueno. Gracias.
0: Los lunes del 25% del descuento.
1: Pero tú vas a hacer ahí los viernes eróticos.
0: Exacto. Así es.
1: ¡Ay, qué fuerte!
0: Imagínate así... Sex Shop La Diva.
1: Ay, sí, hacemos una Sex Shop La Diva. Y tú vas a ser la dependienta. Tú vas a ser la dependienta y en chiquilla.
2: ¿Te gusta chupar el tuétano?
1: Pola.
0: Y la pola de cajera.
1: Ya estuvo que quebramos.
0: Y el Betito de administrador.
1: Claro. Jesucristo, nos vamos a un corte. Es. Y nos vamos a ser empresarias. Gracias.
0: Así es. Ay, no.
1: Y cuando te pregunten, ¿de qué hiciste tu casa, Ketita?
0: ¿De puros palos?
1: ¿Eh?
0: Pues, ¿de qué cree?
1: Ah,
0: sí,
1: porque
0: claro.
1: Es de madera. Es de madera.
0: Sí, es de madera la casa, claro. Ah, de garrote bien...
1: ¿Barrotes?
0: Digo, perdón, barrote. Bien grueso.
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1: Anda, vete. Pues que la pregunta está en el aire y está que arde. ¿Qué prefieres, un año sin redes sociales? ¿No celular con internet? ¿No WhatsApp? ¿No todas estas cosas, cómo se llama? TikTok y Instagram.
2: Facebook,
1: y
2: Instagram.
1: Facebook. No, no, no, no, nada. Nada de eso, querido. Anda, vete. ¿Un año sin redes o un año sin sexo?
2: No, mi hija, el internet que vaya y vuele.
1: ¿Sas?
2: ¿Yo el sexo?
1: ¡Culebra al piso!
2: Y sí, tras, tras, tras.
1: ¡Tras, tras, tras!
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0: Bueno.
1: Hola, Chori, ¿qué prefiere usted? ¿Un año sin internet, ni redes sociales, ni WhatsApp, nada? ¿O un año sin sexo?
0: Ya nomás, qué buena pregunta.
1: ¿Qué prefiere?
0: No, pues mejor que no haya internet, que no haya televisión, que no haya nada de eso, pero que no falte hacer el amor.
1: Chori, ¿y usted nunca ha hecho el amor borracho?
0: Pues ni me acuerdo.
1: ¡Sas culebra al piso!
0: Y tras, tras, tras. No, sí, también tocó.
2: Ha de traer tanto piojo hasta por allá.
1: Hola, no seas grosera.
0: No, ¿cómo crees, Polita? Hay que ser precavido.
2: ¿Y no hay que peinarlo cuando fuiste chiquito?
0: Oh, sí, claro que sí. Luego te echaban de ese oco cuando nos íbamos a la primaria.
1: Ahora lo entiendo todo. Por eso está como está, de tanto oco que le echaron.
0: Las únicas buenas me las mataron.
1: ¡Sas, culebra al piso!
0: Y... sí, tras, tras, tras, tras.
1: Gracias, querido público. Gracias, Chori. Gracias por estar aquí en el Diva Show. Síganme, por favor, en mis redes sociales. @ La Diva de México. Roberto Cavazos va a subir el podcast esta noche a todas las plataformas como de rica. Y si tiene coche, maneje con mucha precaución. Casi siempre hay alguien en casa esperando para darte un abrazo. O para hacer el amor.
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0: 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Son las 6 en punto.
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2: El gobernador Miguel Ángel Navarro tiene identificados los municipios con mayor índice delincuencial y que el trabajo ha sido que la entidad siga siendo atractiva tanto para vivir como para viajar.
3: Parte de mi persona. Ahorita le puedo decir que las áreas más delicadas que estoy encontrando es en Jalisco, en Tepic, en Bahía de Banderas, en La Yesca, en Guajicori. Son las áreas de mayor calor delincuencial, ¿sí? Que son estructuras delincuenciales de la parte norte, evito nombres para no agraviar a ningún estado, de la parte sur, pero también de la parte serrana. Y si queremos voltear hacia el poniente, pues vamos a chocar con el mar, ¿sí? Entonces estamos en un lugar, yo diría que el mejor lugar del país, porque somos la rodilla que articula la parte norte como la parte sur y que también da las oportunidades hacia el Pacífico, pero que a medida que Nayarit despertó y está llegando a una dinámica de inversión, a una dinámica de desarrollo, también es una oportunidad para el delincuente. Entonces tengo que estar informado al segundo en todos, de todos los municipios y de todos los acontecimientos. Lo mismo de agricultura, que de salud, que de turismo, que de deporte. Creo que es la función hoy en día de quienes aspiramos un momento dado al servicio público. Yo lo desempeñamos con presiones sociales inmensas, inmensas, inmensas.
2: Reporto para Noticias por la Radio, Fernanda Basulto.
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2: ¿No te parece muy oscuro?
1: ¿Entramos?
2: Si estás segura que es por aquí, sí. Vamos.
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1: 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Son las 7 con un minuto.
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0: viernesito, fin de semana, buenas noches, 25 de septiembre del 2026. Si estás en tu auto, en tu casa, en tu oficina, en donde estés y con quien estés, las bromitas del Panda Show por Claro Música y por la Mejor FM. Y en este weekend arrancamos con diversión y tengo a Gerardo. Hola, buenas noches.
1: Buenas noches, pandita.
2: Buenas noches. ¿Para quién la bromation, carnal?
1: Fíjate que le quiero hablar a una tía que es como si fuera mi mamá. Se llama María de los Ángeles.
2: María de los Ángeles, como si fuera mi mamá. Pues, ¿cuántas mamás tienes?
1: Tengo tres. Ah, no, lo que pasa es que mi mamá vive en Cancún.
2: Ay, entonces, qué rico, ahí encontró chamba.
1: No, pandita, lo que pasa es que mi abuelito le dejó por allá una casa. Entonces allá se quedó, ¿cómo ves?
2: Qué rico. Oye, ¿y cómo le llamas de cariño a tu mamá?
1: ¿A cuál? ¿A mi mamá, mamá?
2: Pues sí, a María de los Ángeles, ¿no?
1: Mariki, no le gusta que le digan Mariki, pero yo le digo Mariki.
2: Qué bueno que le dices Mariki y no le gritas mamá María, porque si no... No. Sería muy sugestivo, ¿no? Cuando le grites, sí, mamá María, soy tu hijo. Qué bonita para mamá, dale, carnal.
1: Lo que pasa es que quiero...
2: Es que neta, sí está bien sugestivo, mamá. No manches. Bueno, ya. Dime, neta, ¿qué bromita para mamá María, compa?
1: Ya, fuera de coto, pandita, ¿eh?
2: Ya, platícame, mira, yo calladito, calladito.
1: Mira, lo que pasa es que estoy casado, voy a cumplir 2 años de casado y tengo un bebé de 1 año.
2: ¡Ah, qué padre!
1: Entonces le quiero decir que soy gay, que tengo apenas saliendo con un chavo como un mes, más o menos. Bueno, el otro gay serías tú, ¿no?
2: Ay, no, a mí no me gusta esto, carnal, no. Oye, pero a ver, platícame una cosa.
1: Sí.
2: ¿Hace cuánto tiempo saliste de tu casa y formaste tu hogar?
1: Pues hace prácticamente 2 años.
2: 2 añejos. ¿Qué edad tienes, compa?
1: Ahorita tengo 33.
2: Oye, ¿y antes de que formaras tu familia, te conocieron así muchas noviecitas?
1: Sí.
2: Entonces, si te conocieron muchas mujeres, ¿cómo le vas a decir que te aburrieron las mujeres, que fue para taparle el ojo al macho o cómo?
1: No, mira, lo que pasa es que le quiero decir, por ejemplo, yo ahorita estoy trabajando, entonces le quiero decir que aquí en el trabajo tengo un amigo que me llevo muy bien con él, entonces, pues de un momento a otro, así como que nos quedamos viendo y nos dimos un beso, ¿no? Pues me quedé con esa espinita y que me gustó. Y entonces ya le voy a decir que tengo, no sé, un mes, dos, tres semanas con él.
2: Y ese amiguito, o sea, yo que te dejó completamente enamorado y te dejó cautivado. Oye, ¿y qué? ¿Pero le vas a pedir un consejo o cómo?
1: Sí, pues yo creo que se va a sacar mucho de onda porque te digo que antes de casarme yo era muy noviero y ella me conocía, ¿no?
2: ¿Cómo se llama la mamá de tu hijo?
1: Amada.
2: ¿Amada? ¡Apa, nombrecito! ¿Neta? Amada. O sea que tú solito te pones, imagínate, tu tía es mamá María y tu esposa es mamá y es mamá... Es que no manches, entre tu mamá y tu mujer y tu tía, mamá María y mamá Ada.
1: Pasó, patita, ya ves.
2: ¿Yo qué culpa tengo, carnal? Pues tú hiciste mamá tu mujer, la hiciste mamá.
1: Así es.
2: Es Ada, ¿no? O sea que. Vámonos a la broma, señores, en directo desde el Panda Cool Center. Las bromas están en tu show.
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8: Bueno. ¿Qué estás, hijo?
1: ¿Qué pasó, tía? ¿Cómo está?
8: Bien. ¿Qué hace? Viendo la tele.
1: ¿Sí?
8: Sí.
1: ¿Estás sola?
8: Con el niño y con Iván, nada más.
1: Ah, oiga, tía.
8: Sí.
1: Lo que pasa es que quería hablar con usted.
8: ¿De?
1: Es una cosa, no sé cómo la tome usted.
8: A ver.
1: Pero, pues quería hablar con usted a ver qué opina de lo que me ha pasado.
8: A ver, hijo.
1: Mire, lo que pasa es que tengo un amigo aquí en el trabajo.
8: Ajá.
1: Entonces, pues me llevo muy bien con él.
8: Ajá.
1: Entonces, pues un día estábamos platicando bien y de repente, no sé, nos quedamos viendo y de repente nos dimos un beso.
8: Ajá.
1: Entonces, pues desde ese día, pues sí he pensado mucho en él.
8: Ajá.
1: Entonces, pues ya tiene 3 semanas que andamos.
8: Ay, hijo, te pasas.
1: ¿Por qué?
8: ¿Y luego?
1: Entonces, pues la verdad ahorita ando bien con él, entonces no sé, pensaba yo hablar con Amada, pero por eso le hablaba, para que me diera usted un consejo.
8: ¿Y qué, cómo vas con Amada?
1: Pues ya ve que hemos tenido problemas. Entonces, pues sí, hemos tenido problemas, de repente estamos bien, de repente estamos mal. Entonces, yo creo que fue más
8: que mal o más que bien.
1: Yo creo que fue todo esto, no sé, yo creo que fue bien. Entonces, mire, ahorita él está conmigo. Entonces yo le he platicado de él, él me dijo que pues le gustaría saludarla, ¿no? Entonces, ahorita se lo paso para que platique con él, ¿no?
8: Él sabe que estás casado.
1: Sí. ¿Eh? Sí, él sabe que estoy casado.
8: Por eso, pero me refiero yo a que has estado más que bien o más que mal con Amada.
1: No, mal.
8: ¿Mal?
1: Sí. Sí.
8: ¿Y tú qué piensas?
1: Mire, pues yo la verdad ahorita me siento bien. Me siento bien ahorita con él. Entonces, pues me ha tratado bien, ha sido comprensivo conmigo, ¿no? Me ha apoyado. Entonces, pues sí. Me gustaría que le hablara con usted, ¿no? Para que la conociera así, aunque sea de voz. Y ya después, pues ya se lo presentaré. ¿No?
8: Pues sí, pero pues bueno, ya ahorita platicamos tú y yo.
1: Bueno, entonces ahorita se lo paso.
8: Sí.
1: Te hablan, amor. Nelson.
2: ¿Estás seguro?
1: Sí, te hablan.
2: Buenas noches.
8: Buenas noches.
2: ¿Mamá María? Buenas noches.
8: Buenas noches.
2: Gerardo me ha hablado tanto, tanto. Y tanto de usted. Incluso creo que hasta cosas más lindas de su mamá. Porque a usted la considera más que eso. ¿Cómo está?
8: Pues ahí vamos, poco a poquito, pero ahí vamos.
2: Qué bueno. Mire, me presento. Mi nombre es Nelson, para servirle a Dios. ¿Y a usted?
8: Gracias.
2: Llevo algunos meses conociendo a Gerardo. Créame que lo que alcancé a escuchar de que le dijo no fue algo premeditado. No sé si usted crea en el amor a primera vista.
8: Sí.
2: Bueno, él y yo trabajamos juntos. Jamás, jamás. Yo pensé en algo. Sé que existe Amada, sé que es padre. Incluso, pues ahí mismo en el trabajo, mujeregón, ahí medio mujeriego. Pero uno pone y Dios dispone.
8: Claro.
2: La verdad es que empezamos a jugar. No le voy a negar, a mí me parece guapísimo, buena nalga, buenos sentimientos, todo. Y bueno, pues lo veía como un chico cualquiera, pero un día nos quedamos tarde trabajando y nos acercamos y se dio. Y la verdad que nunca había sentido el amor tan puro, tan intenso, tan verdadero como el de Jerry. Yo le llamo de cariño Jerry. Y bueno, estamos atrapados bajo este contexto que es el amor. Y él estaba muy inquieto en hablar con usted, mamá María, porque la considera alguien muy especial. Y él quiere cambiar el rumbo de su vida. Está consciente de la mujer de su hijo, está consciente de su hijo, está consciente de todo, pero él quiere luchar por su felicidad y para él su felicidad soy yo, como para mí mi felicidad es él. Me encantaría conocerla personalmente, platicar de frente y nos viera qué linda pareja hacemos.
8: Pues sí, eso ya se dará. Vamos a hacer un tiempecito para poderlo platicar en persona.
2: Órale, soy bien honesto. Gerardo tiene mucho miedo. Y no tanto a la que es la mamá de su hijo, ni al que dirán. Pero principalmente yo creo que más a usted. Porque es tan especial, pero tan especial, que él teme a una reacción negativa, mamá María. Uh-huh. Y bueno, solamente ahorita lo veo y cierra los ojos y hace chonguitos de que... de que quiere sentir su apoyo y de que lo entienda, que nos entienda.
8: Uh-huh.
2: Que para esto del amor no hay edades, no hay fronteras, no hay religiones, no hay nada.
8: Uh-huh.
2: Y en verdad se lo digo con el corazón en la mano, lo amo. Y él me ama a mí. Nos amamos.
8: Pero, pues, no sé qué tanto sea tan en serio porque, pues, se me hace muy poco tiempo, ¿no?
2: ¿Es tan en serio?
8: Para definir esa palabra, pues, yo creo que tiene que pasar un poco de tiempo y conocerse mejor.
2: ¿Es tan en serio que M aquí platicando con usted, expresando de mis sentimientos?
8: Ajá.
2: ¿Y es tan en serio que él va a pedir el divorcio? Bueno, ahorita se lo va a platicar, va a pedir el divorcio. Y nos vamos a casar. Nos vamos a casar. Queremos estar juntos, vivir juntos, despertar juntos, desayunar juntos, caminar juntos. Nos amamos. En verdad, mamá María. En verdad. En verdad. Esto es rojo. Es como el color de la sangre. Es puro. Como el aire. En verdad. Es intenso. Como la luz del cielo.
8: Pues mire, de antemano él sabe que yo lo quiero mucho como un hijo y sabe que mientras él sea feliz, mientras yo lo vea feliz, yo voy a ser feliz también. Y si él escoge su camino y ese va a ser su camino, pues nada más que haga las cosas bien.
2: Ha hecho las cosas bien, por eso está hablando con usted y también ha escogido bien. Por eso incluso le he mencionado a la familia. Y yo le dije, y aquí está. Y no solamente Gerardo está de testigo, sino Dios está de testigo. Porque yo le dije, amor, a lo mejor es un enamoramiento. Tienes tu familia, tienes a tu hijo. Y yo entenderé, yo aquí estaré siempre para ti, para cuando me necesites. Y él no quiere. Y yo no entiendo por qué. Porque lo sentimos.
8: Uh-huh.
2: ¿Conoce la canción de Timbiriche, la de tú y yo somos uno mismo?
8: Uh-huh.
2: Así nada más nos falta hacerle wow, wow, somos uno mismo. En verdad, se lo voy a comunicar para que hable con él.
8: Sí,
2: en verdad no sabe el gusto que me da mamá María el conocer y escuchar esa linda voz. Y espero cuando sea posible y cuando Jerry lo disponga, el conocerla personalmente y llevarle una linda rosa que eso simboliza la pureza de su corazón.
8: Sí.
2: ¿Dónde es?
8: Ya me pondré yo de acuerdo con Lalo.
2: Le mando un beso en cada mejilla.
8: Gracias, ah. Igualmente.
2: Buenas noches.
8: Buenas noches.
2: Amor.
1: Bueno.
8: Bueno.
1: ¿Qué pasó, tía?
8: ¿Qué pasó, hijo?
1: ¿Cómo vi?
8: Ay, hijo, ¿por qué te puedo decir? Ya le dije yo que mientras yo te vea feliz y si tú piensas que esa es tu felicidad, hijo, pues adelante. Tú sabes que siempre vas a tener mi apoyo y yo no me espanto.
1: Sí, tía, gracias.
8: Yo no me espanto porque, pues no sé, alguna vez a lo mejor también tuve de cerca una persona igual y pues no, a lo mejor no se dio y pues ya, ¿no?
1: Ajá.
8: Pero el tiempo que se dio, pues se disfrutó y se vivió y se acabó.
1: Sí, ¿no? Tía, es que es una extraordinaria persona, es muy comprensible, es me da mucho apoyo. Y la verdad, mire, yo sí le voy a pedir el divorcio, amada, para poder casarme con él, porque sí lo quiero mucho.
8: Ajá. Tienes que pensar bien lo que quieres, hijo. Y ya te dije, en lo que tú decidas, yo te voy a apoyar.
1: Sí, sí, es que mire, en serio, si usted lo conociera, o sea, no, o sea, es algo indescriptible, ¿no? Pero sí, la verdad, sí lo quiero mucho y él me va a presentar a sus papás también. Entonces, ya cuando me divorcie de Amada, pues entonces ya vamos a prepararnos para casarnos. Espero que usted sea nuestra madrina, ¿no?
8: Uh-huh. Pues de todas maneras, vamos a hacer un tiempo para que yo pueda ir, o no sé dónde nos podamos ver para conocerlo.
1: Ajá.
8: Y ya vemos.
1: Sí, ¿no? Sí, porque eso del divorcio, pues sí, se lleva algo de tiempo, ¿no?
8: No.
1: ¿No?
8: Mientras estén de acuerdo las dos personas,
1: pues es rápido. Esa es la bronca, ¿no? Uh-huh. Que estemos de acuerdo los dos. Sí, tía, entonces, verá que nos vamos a poner de acuerdo y para vernos, y va a ver que le va a caer muy bien.
8: Uh-huh.
1: Porque es, como lo vuelvo a repetir, es una persona muy agradable, ¿no? Y la verdad me hace muy feliz.
8: ¿Y qué piensas tú?
1: ¿De qué, tía?
8: Cuando se lo digas a tu papá.
1: Sí, mira, lo que pasa es que como te digo, que la bronca, ¿no? Ya ves cómo se pone Amada. Entonces, no sé si tú me puedas ayudar, porque, digo, igual nos va a ser algo difícil también para ella, ¿no?
8: Uh-huh.
1: Entonces, no sé tú, que me ayudes. O sea, tú intervenir a lo mejor, ¿no? Porque a lo mejor no lo voy a poder hacer solo, a lo mejor no sé cómo vaya a reaccionar ella.
8: O sea que tú quieres hablarle con la verdad.
1: Sí, hablarle con la verdad.
8: O sea, no decirle simplemente que ya no.
1: No, o sea, sí decir la verdad, que ando con una persona, y pues la verdad que quiero rehacer mi vida con él, ¿no?
8: Uh-huh.
1: Entonces, la verdad, pues sí necesito que me digas, que me ayudes, ¿no? Porque la verdad no sé cómo vaya a reaccionar.
8: Uh-huh.
1: Entonces, mira, la verdad, pues yo sí lo quiero mucho, sí quiero hacer esto, sí me quiero divorciar. Pero la bronca es ella, de que tú me ayudes.
8: ¿Por eso? ¿Y tu papá?
1: Mire, mi papá, igual, mire, yo le puedo hablar después con él. O sea, ahorita lo importante es hablar con Amada y explicarle las cosas, igual, y divorciarme, ¿no?
8: Uh-huh.
1: Ya después, bueno, yo ya hablaré con mi papá.
8: Uh-huh. Pues sí, porque acuérdate que, aparte de todo, debes de buscar tu bienestar.
1: Sí.
8: Ya lo de el qué dirán, el qué pensarán, pues eso ya queda en segundo término.
1: Sí, mira, ahorita, pues ya eso es muy natural. O sea, la verdad a mí no me da pena,
8: uh-huh.
1: ¿no? No me da pena. Pero la otra bronca también sería mi papá, ¿no?
8: Uh-huh.
1: No sé también cómo reaccionaría.
8: Sí.
1: ¿No? Pero pues igual.
8: Pues igual y no, porque pues ya ves que él sabe, ¿no? De los primos.
1: Sí.
8: Entonces, pues, ¿quién sabe?
1: Sí, te digo, igual presentarle a mi pareja, igual. Y te agradezco, tía, por la confianza. Te agradezco por
8: No, por al contrario, porque yo la verdad, te lo juro que yo no me esperaba esto.
1: Sí,
8: entonces, tía. Ni me espanto, ni me sorprendo, ni mucho menos, porque pues ya esto ya está normal.
1: Uh-huh.
8: Que, bueno, pues ya. Yo creo que no nos queda más que apoyar.
1: Sí.
8: Yo, por ejemplo, ahorita ya ves que estoy muy molesta con la güera por cómo tratan a su hijo.
1: Sí.
8: Pero pues algún día va a tener que entenderlo. Y si no, pues un día lo que va a hacer este niño es que se les va a ir.
1: Pues sí.
8: ¿Mm?
1: Sí, tía, mire, ahorita también comprendo cómo se siente ser mujer, ¿no?
8: Uh-huh.
1: O sea, más o menos, o sea, me doy una idea. ¿No?
8: Uh-huh.
1: Entonces, pues la verdad sí te pido que también me ayudes, ¿no? También con Amada.
8: Uh-huh.
1: ¿No? Buscar una solución, bueno, que me apoye más que nada.
8: Uh-huh. No, y yo creo que debe de ser sano para los dos.
1: Sí.
8: Porque sí. Pues, sí, hay que hacer las cosas bien.
1: Sí. Uh-huh. Sí, tía, entonces, pues le agradezco, tía, por su tiempo y...
2: ¿Ya le dijiste que vamos a adoptar, Jerry?
1: Ah, tía, lo que pasa es que también queríamos adoptar un niño.
8: Pues ahora sí, como dice el dicho, llévatela tranquila.
1: Sí,
8: ¿verdad? Sí, pues no vayas tan rápido.
1: Sí, no, sí, ¿no? Eso, días con calma, pero eso también ya lo habíamos pensado.
2: Querrá ser nuestra madrina ahora que nos casemos, Jerry.
1: Sí, ya le dije.
2: Súper, súper bien.
1: Bueno, sí, tía, ¿cómo ve?
8: Lo que quiero es primero que me avises a ver cuándo nos podemos ver.
1: Sí.
2: Que es una ternura de viejita.
8: Sí. Oye, dile que no soy una anciana, ¿eh? Todavía no.
1: Pues sí, ya. Sí, bueno. Entonces, pues ahí el aviso. Uh-huh. ¿Qué día para podernos ver?
8: Bueno.
1: ¿Sí?
8: Sí, porque también pues esto necesito platicarlo contigo personalmente.
1: Sí.
8: Hay cosas que no se pueden platicar tan así por teléfono.
1: Sí.
8: ¿No?
1: Sí, también.
2: Hay que invitarla a comer. A ver, pásamela.
1: A ver, te lo voy a pasar día, ¿eh?
2: Mamá María.
8: ¿Qué pasó?
2: Ay, no, de verdad no sabe que es un pan de Dios, ¿eh? Platíqueme, ¿qué tiene que hacer mañana? A ver, no me diga que no.
8: Pues mañana, ay, no, es que no sé, luego...
2: Ay, vamos a comer mañana. La invito, ándele.
8: O mejor que, ¿qué le parece si lo dejamos para la semana que entra?
2: Ay, ¿por qué es a la semana que entra?
8: Es que ahorita estoy a haciendo menos estudios.
2: Bueno, ¿qué le parece el domingo? No tengo...
8: pues si el domingo no tengo nada que hacer, sí.
2: Ay, como porque que ya me está poniendo muchos pretextos. Entre semana, no.
8: Es que ¿sabe qué? Que ahorita estoy yendo a trabajar los domingos.
2: ¿En qué trabaja, mamá María? ¿En qué trabaja?
8: En una estética. Yo ya estoy jubilada. Ah. Y ahorita me estoy yendo a apoyar a una estética. Entro a las 11 y salgo a las 5.
2: Ah, qué caray, no, pues entonces está bien ocupada, pero bueno.
8: Pero mando... sí, yo le hablo a Lalo, o yo me pongo de acuerdo con él, y ya para ver qué día.
2: Y nos ponemos de acuerdo, muy bien.
8: Sí.
2: Pues
8: sí.
2: Yo la tengo que dejar porque prácticamente ya me voy a dormir, pero bueno, Jerry quiere decirle algo que es... Ay, mejor se lo decimos después, ¿no, Jerry, o de una vez?
1: No, de una vez.
2: ¿Se lo dices tú o se lo digo yo?
1: No, yo.
2: Bueno.
1: Oiga, tía.
8: ¿Qué pasó?
1: Pues nada más quiero hacerle una última pregunta.
8: ¿Qué pasó?
1: Pero, ¿me lo va a contestar bien?
8: Ey.
1: ¿Cómo se escucha el Panda Show?
8: A toda máquina. A toda máquina.
2: Eso. ¡Qué bonito, mamá María! ¡Una bromita de su sobrino! Buenas noches, mamá María. ¿Cómo está?
8: Buenas noches, bien.
2: ¿Cómo está la trompudita? Oiga, de repente en la broma dijo que tuvo cerca una persona que no se pudo. ¿Hubo algo ahí?
8: La verdad, sí.
2: Soquito Loki, ahora entendemos por qué apoyó a este baquetón. ¿O no?
8: Yo cuando veo felices a los que están cercanos a mí, yo los apoyo en lo que puedo y en lo que Dios me da a entender.
2: Entonces, si esto hubiera sido verdad, lo hubiera apoyado con todo, ¿no?
8: Claro que sí.
2: ¡Qué bonito!
8: Sí, es como mi hijo. Y sí, si esa es su felicidad, adelante.
2: ¡Ay, es un amor, señora María de Los Ángeles, de verdad! Oye, carnal, platica con tu tía, dile por qué la bromita.
1: ¿Ya? ¿Qué pasa? ¿Ya sabe que la quiero mucho?
2: Yo también.
8: Sí, yo también.
1: Nada más quiero que le eche ganas, tía.
8: Sí, hijo.
1: Y vamos a salir de esta.
8: Ah, claro que sí.
2: Tía, le mandamos un besote.
8: Sí, muchas gracias.
2: Mi estimado Jerry, dime, ¿cómo se oye el Panda Show?
1: A toda

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0: Hola, Karina. El gusto es mío. ¿Cuánto tiempo en los Estados Unidos, muñeca?
1: Yo llevo 7 años.
0: ¿Y a qué te dedicas por allá, Karina?
1: Trabajo en una tintorería.
0: ¿Y qué haces en esa tintorería?
1: Planchar trajes, vestidos de novia.
0: ¡Ay, qué padre! Mira, o sea que es una actividad complicada, ¿no?
1: Sí, algo así, estar todo el día en el calor.
0: ¿Y con quién vives por allá?
1: Vivo sola.
0: ¿Solita?
1: Sí, tenía familia, pero pues regresaron a México y por ahora estoy sola aquí.
0: ¡Wow! Entonces, ¿no hay ningún familiar de repente que con el que puedas compartir, convivir, pasear, chismear allá?
1: Pues aquí cerca no, están en otro estado.
0: ¿En qué estado están?
1: En Arkansas.
0: No, pues sí está bien lejos. O sea, ni como para aventarte una vuelta, ¿no?
1: No.
0: ¿Y por qué no te vas para Arkansas? Pues estaría más chido.
1: Pues más que nada ya me acostumbré aquí. Pues ya aquí tengo amigos, tengo trabajo y estoy acostumbrada aquí.
0: Oye, ¿y ya tienes noviecito o no?
1: Sí.
0: ¡Iji! ¡Con razón! ¿Qué no tienes, muñequita?
1: 26.
0: Muy bien, platícame, ¿para quién la bromita?
1: Para mi papi, quiero...
0: ¿Qué se llama?
1: Asunción.
0: Asunción, bueno, ya desde el nombrecito, híjole, no inspira. ¿Y qué bromita para tu papi?
1: El detalle aquí va a ser que yo estoy enamorada de una persona mayor que yo y quiero decirle que me voy a casar con él solo por conveniencia.
0: ¿Qué tan seguido hablas con tu papá?
1: Casi desde el diario. Nos llevamos muy, muy bien.
0: Ok, ¿hoy hablaste con él? ¿Hoy?
1: No, solo le mandé un mensaje y le dije que pues que quería hablar con ellos dos, que tenía algo importante que decirles y...
0: Okay.
1: Que esperaran mi llamada y ahorita él está ansioso por...
0: Perfecto,
1: por
0: entonces...
1: recibir la llamada.
0: Entonces, mira, tú puedes decir... Que te vas a casar, ahorita me dices qué fecha quieres que pongamos. Yo puedo ser un tipo caballeroso, hablarle de mis intenciones, pero podemos llegar al momento que le puedas dar el giro de que te casas por interés en caso de que así lo quisieras. U otra es que estás profundamente enamorada, si tú tienes 26, pues un tipo de 55, ¿no? ¿Qué edad tiene tu papá?
1: Él tiene 49.
0: 49, no, pues 55, pero que amalcoye. Es más, podemos hacer hasta un cubano, porque mira nada más lo que te vas a llevar, chiquilla, ya que está por el área de Nueva York, tú sabes cómo es. Ándale, un cubano podría ser. ¿Te late?
1: Bueno. Sí, me late.
0: Bueno, pues tú sabes, ¿no? Que hay mucho puertorriqueño allá en esa parte de Nueva York, en la costa.
2: Ya está.
0: ¿Empiezas tú la trama o quieres que la empiece yo?
1: Empiezo yo.
0: Muy bien, perfecto. Pues vamos a pegarle en directo desde el Panda Cool Center. Esto se va a poner bueno porque las bromas están en este que es tu show.
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4: 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Aquí te vengo escuchando, manejando mi troque. Saludos a toda la banda trailerística. Aquí venimos subiendo la cañada hasta México.
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0: ¿Sabes qué? Empiezo yo para dar nada más el color y te la paso.
1: Sí,

0: Bueno.
1: Pero bueno, podemos ofrecer arroz con habichuela y todo eso. ¡Aló! ¡Aló! Ah, disculpe un momentito, le comunico a la mexicanita, a Karina, un segundito, por favor. Ya contestó el teléfono, no sé quién sea, una mujer.
0: Ok. Bueno.
1: Tranquila, cariño, tranquila.
0: Bueno. Ma, ¿está mi papá? ¿Está mi papá?
2: Sí. Ahorita te lo comunico.
0: ¿Me lo puedes? Sí, por favor.
1: Es tu madre. Ahora el teléfono de tu papá, yo pensé que iba a contestar a tu papá, pero...
0: Ya, ya contestó, es mi mamá.
1: Pero tu madre es muy seria, si son las mexicanas, tú sabes, caballo. Cuando yo vivía en La Habana, todo era más, tú sabes, más rico, más zumba.
3: Sí, bueno.
0: Bueno.
3: Bueno.
0: ¿Ah?
3: Sí, ¿qué pasó?
0: ¿Cómo están?
3: Bien, ¿y tú?
0: Bien, bien. Quiero... quiero presentarte a alguien.
3: Sí.
0: ¿Se puede?
3: Sí.
0: Sí, yo estoy, ya estamos dormidos. ¿Quieres hablar con él?
1: Sí, claro, por supuesto. Para mí sería fantástico.

0: Permíteme el teléfono. Aló.
1: Buenas noches.
0: Aló, buenas noches. Tanto gusto. Mi nombre es Fidel. Estamos marcando acá de New York. Y bueno, quería la oportunidad de poder platicar con usted. Usted es el padre de Karina, de la mexicanita hermosa.
1: Sí, soy su papá.
0: Bueno, antes que nada, quiero presentarme. Lo que pasa es que Karina y yo hemos emparentado, tenemos una relación linda. Llevamos algunos meses. Ella está un poco nerviosa porque tomó la decisión en su momento, ¿verdad?, de no platicarle de nuestra relación. Y yo entiendo, fue por mutuo acuerdo. Porque estábamos intentando tratarnos, a ver, tú sabes la vaina esto, ¿no? Como la cuestión acá en los Estados Unidos. Pero bueno, hemos estado platicando y hemos tomado la decisión de unirnos en matrimonio. No sé si usted sepa, le voy a platicar. Yo llegué a los Estados Unidos hace ya bastante tiempo. Yo nací en La Habana, Cuba. Y estuve un tiempo en Miami. Y bueno, posteriormente viajé para el norte. Estuve viviendo en Nueva York. Ahora estoy aquí en New Jersey con la mexicanita. Y bueno, yo soy norteamericano ya desde hace 15 años. Y nos vamos a unir en matrimonio, porque parte de eso, que queremos vivir juntos. Y bueno, también ella quiere estar en una situación legal, pues mucho más cómoda, ¿verdad? Y pues quería ver la posibilidad de que ustedes pudieran venir a los Estados Unidos y nos acompañen en este momento tan importante para nosotros. Esto será en diciembre.
1: Pues estábamos planeando ir para allá, pero bueno, por cuestiones de papeles, entonces es un poquito complicado.
0: Sí, entiendo, pero eso no es problema. Podemos ver la posibilidad para que, ¿saben cómo pasa en los mexicanos, no? Así, pues posiblemente por la línea, así como hacen los mexicanitos, como animales, podrían pasar y podrían venir para acá. Nosotros tenemos los planes para podernos casar el día 20 de diciembre. Me gustaría conocerlo. Yo lo que quiero pedirle es que pueda hacerme el favor de platicar con la mexicanita, con mi nena. Yo tengo acá una fábrica de envío. Soy una persona que lleva bastante tiempo viviendo en la zona. Soy ligeramente mayor que ella. Tengo 53 años. Soy divorciado. Tengo 4 hijos. Pero soy una persona libre y que quiero ser feliz a Karina, su hija. Si me permite, se la voy a comunicar. Mexicanita, Karina.
1: Sí, gracias. He
0: platicado con tu padre. Ya le dijimos que el 20 de diciembre vamos a casar.
2: Ahorita hablo con él. ¿Bueno?
1: Sí, buenas noches. Karin, ¿qué pasó?
2: Sí, pues yo tenía rato que quería hablar bien con ustedes y pues quería hacerles saber esto que está pasando. No sé qué pienses.
1: Pues no sé, ahora sí que nos dejas pensativos, pues no sé qué diga tu mamá.
3: ¿Cari?
2: Mira, bueno, no les había comentado, pero pues ya tiene rato que lo estoy tratando y pues se ve que es una muy buena persona, a pesar de que ya es mayor que yo, pues es buena persona, él es divorciado, ya tiene bastante tiempo aquí, es muy trabajador, muy responsable. Y pues me gusta la forma en cómo me trata y creo que aquí puedo hacer una vida, pero me gustaría
0: para hacerte feliz. Sabes que en esto del amor no hay distancia, no hay problema, no hay mientras los ombligos se alcancen.
2: Y me gustaría que ustedes vinieran, que no sé, que trataran de hacer lo posible para que estuvieran aquí. Ustedes saben que casarse solamente es una vez, obviamente puedo más veces, ¿verdad? Ahorita creo que es va a ser lo mejor de mi vida y quisiera que ustedes estuvieran aquí conmigo.
0: Si no pueden conseguir los papeles, podemos hacerle como le hacen los mexicanos, como culebra. Así abajo del puente pueden pasar, acá lo recibimos.
3: ¿Y por qué no me habías dicho?
2: Pues porque estaba buscando el momento adecuado en que pudiéramos hablar tanto él como yo.
3: ¿Y esa persona de dónde es o quién es?
2: Es su nacionalidad es... bueno, él es cubano, pero pues es residente aquí. Ya lleva mucho tiempo aquí.
3: Sí, se escucha.
0: No, cariño, soy ciudadano, American citizen. Hace 15 years.
2: Sí. Pues Pues, ¿qué piensan? Díganme, o sea, ¿me apoyan? ¿Qué opinan?
4: Pues ahora sí, tú debes de ver, que ahora sí nos habías comentado y la verdad pues ni lo conocemos quién es. Entonces, a ver, pregúntale pues, a tu papá a ver qué te dice él. Mi punto de vista es que pienses bien las cosas, pero a ver tu papá a ver qué te dice.
2: Pásamelo.
1: Sí, ¿qué pasó?
2: Sí, pa, ¿cómo ves? Quiero que me apoyen ahora, sí que en este paso que voy a dar en la vida y quiero que ustedes vengan, que estén aquí, que me apoyen.
1: Pues, no sé si tú conoces bien ya a la persona, ya la trataste, no sé.
2: Sí, es una gran persona.
1: Entonces, ¿por qué dice que somos qué, animales los mexicanos? Es una falta de respeto.
2: No, es que él hace comentarios así graciosos, pero él no lo hace por ofender.
0: Bueno, aparte de la verdad, ¿cuánta gente, cuántos mexicanos está esta parte de los Estados Unidos? ¿Todos hacen lo mismo? ¿Vieron acá? ¿Cómo está el Bronx? ¿Cómo está New York? Aquí mismo New Jersey. Bueno, ¿para qué digo en Chicago y en California y en Texas? Pero mismo.
2: ¿Ustedes creen que puedan venir si contratamos a alguien que los pueda pasar para acá? ¿O creen a poder arreglar la visa para diciembre?
0: Pero si no contratamos pollero, ¿cómo le hacen los animales del desierto y del río? Que pasen como culebra, como rata, como le hacen los mexicanos. Ya están acostumbrados.
5: ¡Oh, Dios!
1: Pues no sé, no sé, o sea, está de pensarse, pero bueno, pues tú no sé si pues ya lo pensaste bien, ¿no? Es tu decisión. Y además es una persona más grande que tú.
2: Él tiene 55 años, pa. Es una gran persona, en serio. Quiero que lo conozca para que lo trates y se lleven bien.
1: Pues no sé, yo no me consta, no sé, no lo conozco, no sé.
2: ¿Pero a poco no te cae bien? Bueno, ahorita que habló contigo un poco, ¿no te cayó bien?
1: Pues no, porque dice que los mexicanos somos unos animales, como cruzamos la frontera.
0: Sí, señor suegro. Yo solamente estoy diciendo la verdad. En ningún momento le estoy ofendiendo. Es la verdad. ¿Sabe cuántos mexicanos están acá en los Estados Unidos de forma ilegal?
1: Sí, muchísimos.
0: Dele gracias a Dios y a don Fidel que yo estoy viendo por su hija. La voy a hacer legal en los Estados Unidos. Sí, soy un poco mayor. Pero mientras los ombligos se alcancen y el cariño exista, debe estar agradecido. Si mi comandante viviera. Es más, yo exijo que usted me dé las gracias.
1: ¿Y gracias de qué?
0: Porque voy a hacer que su hija no esté en el anonimato. Ella va a ser residente. Ella va a estar legal. Ella va a poder viajar a los Estados Unidos. Yo se lo dije en un principio. Estamos en septiembre. La boda será en diciembre. Tiene 3 meses. Si usted es un verdadero hombre y un padre, vaya a arreglarle su visado. Y si no, como se lo digo y se lo reitero. Ustedes los mexicanos están acostumbrados a pasar a los Estados Unidos como ratas. Le pago el coyote y viene para acá y acompaña a su hija para que estén las nupcias. ¿Sí me entiende?
1: Sí, pero no estoy de acuerdo con su forma de expresión hacia los mexicanos.
0: A ver, ¿qué es lo que nos está haciendo? Aquí tenemos una cuestión cultural. Nosotros los cubanos somos personas directas. No andamos como los mexicanitos que todos le hablan mínimo acedito. Quiero un cafecito, por favorcito. Todo chiquitito y sao. Los cubanos somos diferentes y somos personas que hablamos las cosas como son. Y dígame, ¿en qué momento le estoy ofendiendo? ¿En algún momento estoy diciendo alguna mentira? Respóndame. ¿Estoy haciendo alguna mentira?
1: Yo soy mexicano y pues sí, me estás ofendiendo.
0: Por eso precisamente usted decida si quiere pasar como la gente decente, se pone los pantalones y arregla su visado, o como los animales que se esconden entre los matorrales. Usted tiene la decisión. Porque su hija y yo no queremos. Karina y yo somos pareja. Y como yo se lo dije en un principio, decidimos probar, nos hemos enamorado y decidimos casarnos. ¿Tiene usted algún problema? ¿Qué le pasa, mexicanito? Responda.
1: ¿Y tú, Cari? ¿Qué piensas?
2: Pa, es que yo estoy bien emocionada, en serio. Yo quiero que ustedes vengan. Él, en serio, él es una super mega persona. Es una muy buena persona y yo lo quiero, en serio.
0: Además, dile cuánto calzo, Karina.
1: Entonces, ¿es cierto lo que dice él? ¿Que tú eres una mexicana animaleja que cruzó por el desierto?
2: No, pa, pero es que él es así, él bromea, o sea, no lo tomas así tan a pecho. Él así hace comentarios graciosos, pero no lo hace por ofender. Yo quiero que ustedes vengan y que estén aquí conmigo.
0: Él aclaró, su hija no es una animaleja, es un ratoncito. Tú no. Sabes, pequeñita, pero está sabrosa. Debo entender también que la mexicana, tú sabes cómo es esto, es como una ratita de campo. Y luego con este cubano, tú sabes cómo es la vaina, ¿eh? Debería estar agradecido. Pues, responda, tlacuache mexicano. ¿Por qué no responde? Estamos hablando. Karina está nerviosa. Yo le estoy diciendo y usted como tlacuache no responde. Sí, mi comandante Viviera.
1: Pues no sé, tú en un momento, Karina, en un momento me comentaste que, pues, no soportarías a un viejito, porque, pues, con el tiempo ibas a estar, cargándole su tanque de oxígeno, y pues, ahora sí que tú ves, y si te conviene, bien, y si no, pues, pues ahí vele tú también.
0: Bueno, tú sabes, hablando de tanque de oxígeno, tú sabes, ¿sabes por dónde tu hija me carga el oxígeno? Por el pivote, mexicanito. Por el pivote. Y sabe a lo que me refiero. Y a mis 55 años. No solamente puedo con tu hija, sino hasta con tu esposa. Así que vamos midiéndole, vamos midiéndole. Porque los cubanos somos superiores que los mexicanos. Y vas a empezar a hablar como le hacen los mexicanos. Por favorcito. Frijolito. Cafecito. Madrecita. Todo con cita. Diosito. Tortillita. Por favor. Es lo que deja comer el arroz con habichuela. Y por eso te pido y te exijo que hables bien con mi mujer. Y que te comportes como hombre.
4: ¿Usted habla su mamá?
0: Tanto gusto, señora. Mi nombre es Fidel. Soy el prometido de Karina, su yerno. ¿Tiene algún problema?
4: Sí, la forma que nos habla.
0: ¿Cuál es su nombre?
4: Mónica.
0: Tanto gusto. ¿Y en qué momento me estoy refiriendo mal?
4: Casi como nos habla.
0: ¿Le puedo hacer una pregunta? Con todo respeto.
4: Dígame.
0: ¿Qué se siente tener un marido tlacuache? ¿Que no habla? ¿Su hija está nerviosa? Durante todo el día estuvimos hablando para ver el horario en que íbamos a hablar y poder platicar con ustedes y darle la noticia. Pero bueno.
4: ¿Y si él es tlacuache, usted qué es?
0: Yo soy cubano. Soy ciudadano americano.
4: No, porque...
0: Soy su yerno.
4: ¿Cómo?
0: ¿Cómo que quién soy? ¿Para qué quiere hablar conmigo, doña tlacuache?
4: A ver qué traman los dos.
0: Mira, aquí lo importante es que usted apoye a su hija. Aquí está escuchando, aquí está a mi lado. Hable con ella.
2: Sí. Por favor, por favor, por favor. Ah, mira, a mí no me importa cargarle el oxígeno a este hombre, pero en serio que quiero estar con él y quiero que vengan ustedes.
4: Ya se enojó tu papá, ¿eh?
2: Pues que le conteste, o sea, que hable. O sea, ya le dije que él habla así. Así es su forma, es su naturaleza, pero no es para ofender a las personas.
4: Entonces,
2: yo solamente quiero su apoyo.
4: ¿Le podemos decir lo que nosotros queramos?
2: Pues ahora sí que si ustedes quieren sacar todo, pues adelante, pero yo quiero que me apoyen.
0: El problema es lo que tienen los mexicanitos. Preguntan todavía todo por favorcito. Anda. Está difícil.
2: Por favor. ¿Dónde está mi papá?
4: Aquí está.
1: Te estoy escuchando.
2: Papá, ¿qué es lo que piensas? ¿Me vas a apoyar?
0: Bueno, tu padre yo creo que no piensa. Si no habla, no piensa.
2: No. ¿Dónde quedó ese hombre fuerte y que no se deja de nadie, a ver?
1: No, pues dile que no, no le quiero faltar el respeto y que
0: ahí
1: no...
0: Ahí los pantalones los lleva tu madre.
2: Ay.
0: ¿Tu padre es un sangre mantenido?
1: No, pues dile que no nos falta el respeto, porque yo no le estoy faltando el respeto a él.
0: Si decir la verdad, le falta el respeto, bueno.
2: ¿Pa?
1: Sí, te estoy escuchando, pues es que no sé, tú... Ahora
2: pues
1: sí que
2: habla
1: tú.
2: Con él, es que yo quiero que tú hables con él, quiero que queden en buenos términos, quiero que todo esto salga bien. Tú sabes que esto va a ser, no sé, único en mi vida y quiero que todo salga bien. Quiero que ustedes estén aquí, que me acompañen, que, no sé, quiero ser feliz.
0: Y tú sabes que lo va a hacer feliz, mi niña, muy feliz, de eso me encargo yo.
2: Así
0: aquí
2: será.
0: Lo que hay que solucionar es que si tus padres vienen o no vienen. Eso es todo.
2: ¿Entonces qué?
1: Bueno, pues...
2: Quiero que me des una respuesta.
0: A ver, zángano mantenido, contésteme. ¿Viene o no viene? ¿Hacemos los preparativos o no hacemos los preparativos para recibir a los suegros? Eso es todo lo que quiero saber.
1: No,
0: aparte
1: pues,
0: de informarle de la relación que tengo con su hija. Esto es todo.
1: Pues, vamos a pensarlo y ya posteriormente, nos vuelves a marcar, nos vuelven... nos vuelves a marcar, Cari, nos vuelves a comentar, a ver en qué términos quedamos.
0: Y ahora entiende cómo usted es un zángano, es un tlacuache. Le faltan los pantalones, no tiene decisión. Pero bueno, nosotros mandaremos la invitación, tramite su visado, y si no, pues, dígame para contactarle el pollero y pueda pasarlo como pasan los mexicanos. ¿Estamos de acuerdo?
1: Platica con él, Cari, y ya después platicamos nosotros contigo.
0: Pero en realidad parece que tengo dos suegras.
2: Pero...
0: No, discúlpame, pues, o sea, yo... Tengo dos suegras.
2: No, es que yo quería que tú nos dieras una respuesta ahorita, pa.
1: No, pues es que este chango es bien metiche y pues así no se arreglan las cosas.
0: Este chango, toma tu banana que te está esperando. Tú lo sabes,
2: pa.
0: Tú lo sabes. Sabes, este tipo de chango, tú sabes. Si mi comandante viviera.
1: Pues es que las cosas no se arreglan así. Es bien metiche y pues bien prepotente y grosero.
0: Bueno, discúlpeme, señora suegra, pero no soy prepotente. Si decir la verdad y enfrentar la cosa como hombre, ser prepotente, bueno, ¿qué puede pelar? Hagamos una cosa. Piénselo, analícelo, mandaremos la invitación y ya decida si viene a acompañar a su hija y a mí o se queda enterrado en el fango como usted está acostumbrado. ¿Estamos de acuerdo?
1: Sí,
0: mi mujer le llama, mi mujer le llamará y solamente le preguntará cómo se oye el Panda Show, que es una bromita. ¡Asunción, estás en las bromas del Panda Show! ¡Es una broma de Karina, no es cierto! ¡Asunción!
1: No, no, es tan así como yo, ¿sí?
0: ¡Don Tlacuache! Oye, ¿qué te enojó más? ¿La actitud del supuesto cubano o que fuera mayor que tu hija?
1: No, pues las dos cosas, panda.
0: Te imaginé como tortuguita metiendo la cabeza.
2: Sí. Ay,
0: Karina. Oye, ¿y quisiste ofender al cubano con chango? No, compadre. Dile por qué la bromita, papá, Karina.
2: Ay, pa, yo pensé que ibas a reaccionar, no, acá, pues el hombre que yo conozco. De...
0: Bueno, lo que pasa es que tú sabes que tu padre no tiene la galla, es mexicanito, tú sabes cómo es.
2: Ya lo vi, ya lo vi.
0: Le falta un pantalón.
2: Solo donde me copié.
0: Oye, Asunción, ¿cuál fue la parte del cuerpo que más te sudó, mi rey?
1: Pues ya sabes dónde.
0: ¿El occipucio o el milingo?
1: Sí se pasaron, porque pues uno, en primero está uno durmiendo y luego después con sus bromitas, pues sí, como que, pues sí, no, sí,
0: de
1: sí,
0: me de seguro te sudó el tlacuache. Oye, pero pues hablando de eso, el que le falta oxígeno es a ti, papá.
2: Sí.
0: Estoy diciendo que el cubano, mire ya, no puedes ni respirar estas... Oye, Asunción, ¿y no extrañas a tu pequeñita y hablando neta, digo, tanto tiempo sin verla?
1: No, pues sí, ahora sí que qué padre, qué madre, no va a extrañar un hijo que no está al lado de la familia.
0: ¿Y qué? ¿No has intentado arreglar tu visa para que la vayas a ver o qué?
1: Sí, en eso estamos,
0: Ale, como los mexicanos, crúzate como rata, como tu ajuán.
5: ¡Ya, espérate! Fidel.
0: Ay, no manches. Pero bueno, por favorcito, Karina, dile a tu papá cómo se oye el Panda Show.
2: A toda

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1: 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Con esa frase, el doctor Miguel Ángel Navarro puso una carga personal a su quinto informe, la de un gobernante que empieza a hacer cuentas con el tiempo y con su propia historia. Defendió sus decisiones, reivindicó los resultados y reconoció problemas que están por resolverse. Pero el mensaje más importante estuvo en el futuro del patrimonio recuperado, sobre todo del fideicomiso Bahía de Banderas, cuyo valor pudiera ser de hasta 100 mil millones de pesos. Recuperar bienes públicos tiene un valor que va más allá de su precio. Significa devolverle al Estado capacidad para decidir y financiar su desarrollo. Convertir esos bienes en beneficios duraderos será una de las grandes pruebas de esta administración. El gobernador Navarro sabe que comienza su último año, y también debe saberlo su gabinete. 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Soy Antonio Tello, director ejecutivo de Alica Medios, y este fue un comentario editorial para NTV Más.
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0: Son las 8 con un minuto.
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7: Y estamos de vuelta contigo en este viernes, septiembre 25 del 2026. Toda la diversión la encuentras por La Mejor FM en cadena. ¿Quieres tu bromita? A comunicarte, ¿qué esperas? 800-726-3482. 800 Panditas. Si me acompañas en los Estados Unidos, también tengo multilínea sin costo. 855-2611-804. Más diversión y tengo a Soraya. ¡Qué ole! Buenas noches, ¿cómo estás?
8: Hola, hola, Panda, bien.
7: Hola, chaparrita, buen fin de semana. ¿Qué tranza? ¿Qué haces? ¿Qué tal tu día? Platícame.
8: Pues muy, muy bien, muy bueno, esperando aquí que me contestaras, Panda.
7: Ah, pues aquí estamos. Platícame, ¿para quién tu bromation?
8: Pues quiero hacerle la broma a mi novio que está en Estados Unidos. Se llama
7: Cristian. Ándale, Cristian. ¿Hace cuánto tiempo que se te fue, Cristian?
8: Se fue apenas, Panda.
7: Órale, ¿y cuánto tiempo de noviazgo?
8: 7 meses.
7: ¿Y qué? No sé. ¿Despidieron?
8: Obvio, eso era obvio.
7: Oye, y platícame, ¿qué bromita?
8: Mira, lo que pasa es que él está en Estados Unidos, anda, y la verdad es bien así como bien tóxico. Uh-huh. O sea, encimoso y siente que en todo momento ya lo engaño con quién sabe qué.
7: Chale.
8: Entonces, pues la idea es como que hacerle una broma que... Y la verdad, mira, su familia así como que siempre estuvo en contra y siempre tienen esa idea de que yo le... Que me gusta como... que el dinero o algo así, ¿no?
7: Uh-huh.
8: Y entonces, pues, como que, no es cierto, eso no es verdad, porque la verdad es que me ofrece que todo siempre está, te mando esto, te mando para el otro, y yo nunca le...
7: ¿Él te manda dinero?
8: Sí, él sí me manda dinero.
7: ¿Y qué, semanal, quincenal?
8: Como yo le pida, o sea, si yo le digo, o él me dice, te voy a mandar ahorita, por ejemplo, en diciembre, te voy a mandar para esto, quiero que compres esto, y pues la verdad yo de pedirle no, él no se la espera porque no soy así de pedirle.
7: Ah, entonces... ¿La broma va a consistir en que le vas a pedir dinero?
8: Ajá, yo le quiero pedir dinero, según para mí, pero en realidad es para la amante.
7: No manches, esto pinta bueno. ¿Y cómo tienes pensada que realicemos la bromita?
8: Pues yo quisiera, Panda, que tú me ayudaras siendo mi amante.
7: Ok, ¿qué nombre quieres que me ponga?
8: ¿Juntos? Quiero que te llames José y juntos utilizamos a Cristian para sacarle dinero.
7: Ok, ¿qué edad tienes, muñeca?
8: Yo tengo 28.
7: 28, ah, ya estás crecidita. ¿Cristian?
8: Tiene 29.
7: ¿Y con quién vives tú?
8: Yo vivo sola con mis hijos.
7: Ah, ¿ya tienes hasta hijos y todo?
8: Sí, tengo okay. dos
7: hijos, dame nombres y edades.
8: Valentina, de 9, y Samir, de 2 años.
7: ¿Valentina, de 9, y quién?
8: Vale, y Samir, se llama Samir.
7: ¿Samir, de 2 años?
8: Uh-huh.
7: Bueno, entonces, ¿qué te parece que hables tú de una forma, pues, normal, así como romántica? ¿Qué pasó, mi amor? No le vayas a pedir el dinero luego, ¿okay?
8: No.
7: Normal, tú acá una plática así, pues, muy cotidiana. Voy a marcar de un número privado. Si de repente te pregunta de dónde me llamas, le dices, pues, no sé, pues, de mi número, ¿por qué? Ah, no, pues, qué raro.
8: Es que mi bebé le estuvo moviendo y no sé ni qué le hizo.
7: Anda, le dices, ¿por acá ha estado lloviendo? Posiblemente las comunicaciones o mi bebé. Entonces va a llegar el momento en que se va a escuchar el efecto de puerta, ¿ok?
8: Uh-huh.
7: Y cuando entre el efecto de puerta, yo te voy a decir, ya llegué, mi amor, y voy a mencionar a Valentina. Te voy a decir, uh-huh. No, Valentina se portó bien mal, quería que le comprara más dulces, no sé.
8: Sí, está
7: y
8: bien.
7: Yo ya ahí te sigo la corriente, por relacionado al tema del dinero. ¿Estás lista, chaparrita?
8: Sí, vamos con todo, Panda.
7: Vamos a pegarle, señores, porque en directo desde el Panda Goose Center, la diversión está en que es tu show.
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10: ¿Qué pasó, Panda? No te victimices, porque la neta sí te las ganas. Saludos, buenas noches desde Ciudad de México, César.
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8: ¿Qué? Amor.
15: ¿Hombre?
8: ¿Sí me escuchas bien?
15: Sí.
8: Pues habla fuerte porque no te escucho. Te digo que está súper mal esto lo del teléfono.
15: No, chale.
8: Sí, ya me cree que sí voy a necesitar otro teléfono, ¿eh?
15: Ah.
8: Ay, ya. Ay, amor, ¿qué crees que me pasó? Eso lo que yo ni te conté, por eso ando medio de mal.
15: ¿Qué pasó?
8: La triste moto. No manches, me quedé sin frenos y me andaba así literal matando.
15: Amor.
8: Sí, mi amorcito, pero creo yo, ya estuve pensando las cosas y dije, mejor si me mandas para una moto.
15: Sí.
8: Me vas a tener que mandar, si me dice que para una moto y para un teléfono.
15: Sí, amor.
8: ¿Con $1,200? $1,500.
15: Como con 1,200.
8: ¿Y cuándo me los puedes enviar?
15: Uh-huh. Puedes venir y checas la moto.
8: ¿Crees que pueda ser mañana? Es que me urge.
15: Pues digamos, si no está nevando, sí, porque si no ni se puede salir.
8: ¿Pero seguro si me las mandas mañana?
15: Sí, amor, si se puede, obvio, sí.
8: Bueno, pero seguro, porque sí cuento con ello.
7: Señora, sí, ya regresé, ya vi lo de la moto, sí me la apartaron, pero necesitamos el dinero mañana. Valentina se me echó a correr. ¿Estás hablando? ¿Con quién hablas? ¿Con quién hablas?
8: Porfa, tantito.
7: Ah. ¿Amor? Valentina, vamos al baño.
8: Amor, sí me estás, el amor, ¿sí estás ahí, verdad?
15: Sí.
8: Ah, pues entonces, ¿qué te decíamos? ¿Qué hablábamos?
15: ¿Con quién estábamos hablando?
8: No, ¿qué estábamos platicando?
15: ¿Quién estaba hablando?
8: Amor, ¿sí estás? ¿Amor?
15: Sí, te escucho.
8: ¿Qué estamos hablando? ¿O qué?
15: A ver, amor, ¿qué te pasa?
8: Nada, no me pasa nada.
15: ¿Quién estaba hablando?
7: Valentina, vente a lavar las manos. Venimos de la calle, te subiste a la moto.
8: Es mi hermano.
15: Nuestro Soraya, hermano.
7: Mi amor, Valentina no quiere lavarse las manos, ¿eh?
15: ¿Quién, hermano?
8: Es mi hermano.
15: ¿Quién?
8: Es mi hermano Toño.
15: ¿No es Toño?
8: ¿Qué es Toño? Ya, amor, ¿en qué estábamos hablando?
15: Amor, estás bien rara, ¿qué te pasa?
7: Ya se me echó a correr Valentina, mamá. ¿Ya le hablaste a aquel para lo de la moto? ¿Ya te dijo que te va a mandar el dinero?
8: Porfa, dame chance, porfa.
7: Ah, ¿estás hablando con él? Ok, perdón, mi amor. Dile que
8: si quieres, te marco al ratito, ¿no? O
7: pídele 1500.
8: ¿Me marcas al ratito?
7: $1,500.
15: Amor, ¿pero por qué? ¿Qué está pasando?
7: Que te los mande.
8: ¿Por qué?
15: ¿Quién está hablando?
8: Nadie. Estás loco.
15: Amor, no manches, ¿qué te pasa?
8: Ay, mira, pues ya. Para que ya escuchaste, ¿no? Ya se me salió de control todo esto.
15: ¿Qué se te salió de control?
8: Pues no sé si escuchaste, ¿no?
15: No, prende los datos, hay que hacer videollamada, a ver qué está pasando.
8: Pues sí, tienes razón, ¿ves que te llevo días rara? ¿O estoy como que rara?
15: No, haz un videollamada, prende los datos, rápido.
8: No tengo datos.
15: Entonces, ¿cómo me marcas? Ya hace rato, tú prende el wifi.
8: Si quieres, así vamos a hablar. Dame chance, estoy hablando con Cristian.
7: Pues ya, dile la verdad, si dio cuenta, Pablo, yo con
8: pues
7: él.
8: Pues ya voy a hablar con él, dame chance.
7: Pues sí, ¿para qué se va? Pues tú y yo andamos juntos.
8: Ya, dame chance, ¿no? Porfa.
15: ¿Quién es, amor?
8: Cristian, ¿estás ahí?
15: ¿Quién es?
8: Por eso, ya voy a hablar contigo, ya. Las cosas como son, ya no le voy a dar vueltas a esto.
15: Pero no he habido llamada.
8: Sí, pues,
15: oye.
8: Escúchame, la verdad yo siento feo por lo que te voy a decir, porque...
15: No, pero hazme videollamada.
8: No tengo datos, Cristian.
15: ¿Y tienes datos? ¿Quieres
8: hablar conmigo? Vamos a hablar así, si no, pues.
15: A ver, explícame.
8: Estoy hablando. ¿Lo puedes escuchar?
15: Sí.
8: Pues mira, la verdad, pues conocí a otro muchacho, se llama José, y la verdad, pues me nombré demasiado de él, Cristian.
15: ¿Qué te pasa?
8: Pues que ya, tú ya diste cuenta, ya soy grosera contigo, ya es algo como que ya se me salió de control.
15: No, amor, pero si
8: ya
15: estabas bien, ¿qué te pasa?
8: Por eso. Ya, yo siento horrible, Cristian, porque eres una excelente persona, pero... Amo a José, lo amo demasiado. Lo amo mucho y pues él me está ayudando con los niños.
15: Dios presente.
7: Habla, José. Mira, Cristian, lo único para que sirves es para mandar dinero. Déjanos en paz. Si quieres seguir mandando dinero, bien. Si no, pues ya, tú lo decidirás. Pero no seas malo, mándanos para la moto, ¿no? Y si quieres, ya después ya lo mandas.
15: Sí, ¿qué moto quieres?
7: Yo nomás te lo pido así de paros, porque hay que trabajar para repartir comida. Pero, pues, ella y yo tenemos un acuerdo y yo sé que tú existes. Ahora, si tú no quieres aceptar que yo, pues, mientras acá la estoy cuidando y tenemos que ver, pues, es tu problema. Pero nada más te pido un favor, trátala bien.
15: Trátala. A ver, no me vas a hablar así, escúchame.
7: No, a mí no me hables de con groserías. No me hables con groserías, que yo estoy hablando bien.
15: No sabes ni en el pedo que te acabas de meter, compa. No, me va a valer más desgastarme lo que sea, pero a ti de que te tumbo, te voy a bajar, vas a ver.
7: ¿Me estás amenazando? ¡No manches! Pues ni que practicara fútbol americano, yo que te tumbo. Hijo de Calimán, ya me estabas poniendo nervioso, Soraya, porque como que no reaccionabas, ¿eh? Tú misma pones de historia y no sabías ni cómo ejecutarla.
8: Pero ya lo metimos, okay. Ya está ahí, ya lo creyó.
7: Vamos a marcar y entras tú diciéndole, oye, ¿sabes qué? Te voy a pedir de favor, mira, si se trata por el dinero, te voy a pagar hasta el último centavo, pero por favor, no amenaces a José, él se ha ganado mi cariño, yo a ti nada más te tengo un gran respeto. Tienes que defender esta situación por lo que acaba de comentar. ¿Estás lista?
8: Estoy lista.
7: Marcamos en caliente las bromas en este Casto Show.
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8: Bueno, oye, te pido un favor, Cristian. Si algo sientes por mí y si todavía hay un cariño, te pido que por favor no quieras hacer nada hacia José.
15: Escúchame, no, ya no dejes que escuche él. Nada más tú. A ver, escúchame.
8: ¿Sí, que no quiero que me cuelgues. Y no quiero que me cuelgues.
15: No te voy a colgar.
8: Sé hombre.
15: Sí.
8: ¿Mm? Y pues ya, así están las cosas. Y pues amo a José. Ya no quiero lastimarte. No quiero hacerte más daño. Y yo quiero hacer una vida con él. Y él está aquí. Y pues él ya es algo que me pedía, que ya terminara esta situación contigo. Y pues mejor yo te doy la cara y te digo, quiero
16: que mande para la moto, ¿no? Ya la partí, que mande para la moto. Y ya.
8: Dame chance.
15: Ay, pues no me hubieras hecho esto, amor. No hubieras hecho esto, amor. Todo lo que ya te había dicho sobre la neta.
8: Intención, me salió de control, o sea, yo salí.
15: Pero control de que teníamos planes, escúchame. Teníamos planes, yo te lo dije, yo te iba a cumplir todo. Todo lo que te he dicho es real.
8: Yo necesito una pareja, Cristian. Una pareja que me atienda en todos los sentidos. Y tú sabes.
15: ¿Y yo qué soy?
8: Pero tú no estás aquí presente. Y yo tengo necesidades. Mi cuerpo tiene necesidades.
15: Amor, pero yo me vine porque tú me dijiste que sí. Yo te lo dije el último día que nos vimos.
8: Dame chance, José. Déjame hablar con él.
16: Oh, está bien, pero que mande para la moto ya.
15: Ya, que se calle. Estoy hablando contigo.
8: Ya, dame chance. O sea, Cristian, perdóname por esta situación que estoy haciendo pasar. Discúlpame.
15: Aléjate de ir en lo que hablamos. Dices que no te cuelgue, pero pues entonces no entiendo cuál es el punto si hablaré.
8: En el momento que tú me cuelgues, te voy a decir una cosa, y grábatelo. En el momento que tú me cuelgues, Cristian, yo ya no te voy a, ni te voy a volver a dar la cara, ni si no me das el chance para hablar como debo de hablar contigo, en el momento que, pues, ¿qué quieres que haga? Así es él y está aquí. Entonces, si tú me cuelgas, ya no va a haber ningún tiempo para hablar, te voy a bloquear de todo, voy a cambiar de chip por respeto a él. Entonces, ahora te digo, si tú me cuelgas, me vas a enseñar, como siempre, tu cobardía y tu debilidad.
15: ¿Soy cobarde?
8: Sí, siempre he sido cobarde, porque me cuelgas y te pones a llorar y siempre te estás muriendo por mí. Yo siempre te dije, quiero un hombre, quiero un líder. ¿Siempre te lo dije o no?
15: Sí, pero al final de cuentas no lo fui. Entonces, pues ya, ¿qué hago? ¿Qué te escucho? Yo ya, ahorita con esto ya me siento derrotado, me vale madre ahorita lo que era mi vida. No quisiste ya estar en estos planes. Pues ni modo, yo te quería, te quiero bien. ¿Qué le hago? Forzarte a nada. Tú tienes que estar, ya te lo dije, tú tienes que estar donde tú seas feliz. Y eso es feliz para ti. Lo que sí es la actitud de este tipo que habla así y que dinero y que no sé qué. Eso sí, no te aseguro nada. Pero escúchame, de que lo voy a tumbar, lo voy a bajar y vas a ver, y de que le vas a llorar, le vas a llorar.
8: Oye, no.
15: Yo no más soy...
8: Si tú me amaras como tú lo... Si tú me amaras como tú lo dices, por esto, amor a mí, lo vas a respetar a él.
15: No, escúchame, esto no es por amor, esto es por la burla. Esto es la burla, esto no se perdona.
8: ¿Cuál burla?
15: Yo te lo dije.
8: ¿Cuál burla?
15: Esta burla de lo que me hiciste, lo que me está diciendo este güey.
8: No, es que... O sea, discúlpalo, no sabe cómo reaccionar a esto. O sea,
15: no, y lamento decirte igual, pero lo que estás actuando ahorita no va a como yo te consideraba. Es que siento que neta es una broma, porque no creo que tu mamá ya te haya dado estos valores de que yo me vine y sigas conmigo. Y como digo este güey, que por dinero y que dinero, siento que no eres tú, siento que estás...
8: Yo no te lo iba a decir, y yo tenía que buscar el momento, pero ni modo. Yo no contaba con que lo fueras a escuchar hablar. Se me salió de control, habló, y pues ya se me salió de control. Y pues perdóname, no fue mi intención. Y pues la verdad, yo solo estaba contigo y me estaba esperando por... Sí, porque me mandabas dinero, ¿no? Por otra cosa. ¿Para qué te soy?
15: Que trabaje, quiere mucho que trabaje, güey. ¿Me puedes pasar nada más a Vale para despedirme ya?
8: No. Primero quiero que hables conmigo, ¿ves? Rápido, siempre ha sido así, siempre acaba tu cobardía ahí.
15: Pero escúchame, ¿ya qué digo? ¿Qué te digo? Ya me dejaste, ¿ya qué hago?
8: Nada más te pido favor, ¿sí me puedes prestar para una moto?
15: ¿Es que puedo prestar?
8: Sí, porque le hace falta a él. Si me quieres, me vas a ayudar, porque le hace falta a José.
15: Oh, ya. ¿Y qué moto pides? ¿Era una 600? Dile que quiero una 600 del año, como la que me voy a comprar igual. Porque tenemos una igual, ¿no?
8: Préstame, hazme ese favor, porque él ahorita no tiene trabajo y va a conseguir de repartidor. Él ya está viviendo conmigo.
15: Pásame, Vale.
8: Estoy hablando ya como amigo, para que me eches la mano, una amistad. Ahorita Valentina se salió con José. Ahorita que le dice, no está José, ya se salió. ¿Y ahora podemos hablar yo contigo? ¿Sí o no?
15: Ya, hablé con tú.
8: O sea, Cristina, al final de cuentas soy un cariño, porque te tengo un cariño y un respeto. yo creo que es por eso que quedó ahí entre nosotros. Pues es que yo, ¿qué quieres que haga? Pues estuve con José, me gustó más estar con él, me enamoré en estas áreas y pues, ¿qué puedo hacer? Se me salió de control, no era mi intención lastimarte.
15: ¿Te lo hace más bien que yo? ¿Te lo hace más rico?
8: Sí, es que José no tiene lo que tú tienes.
15: Escúchame,
8: y al revés. O dame chance, Cristian. Dame chance de salir con él y no termines conmigo. Vamos a seguir yo y tú y yo aquí con José.
15: Ay.
8: Déjame estar con él, pero no quiero que termine conmigo porque pues los amo a los dos. O sea, los dos siento algo, de verdad.
15: Nada más dime, ¿es el que dices que esa vez te paró ahí, que te preguntó cómo te llamabas y eso?
8: Sí, es él.
15: Sí, es eso. Ah, gracias. Bueno, pues yo creo que aquí termina ya.
8: No quiero que me juzgues, Cristian. Igual a ti te amo. Debes entender eso, Alon. Todos lo sabemos. ¿Qué quieres que haga? No puedo estar sin uno, sin el otro.
15: Eso es una estupidez. Pero no sé qué tienes en tu mente, que quién puede soportar eso. ¿Cómo quieres que esté yo así, que tú con otro y yo como que te espero, como que... O sea, esto va fuera de todo razonamiento humano, o sea, es completo.
8: Mira, te prometo que el dinero que tú me has mandado yo te lo voy a regresar,
15: Te lo regalo, ¿qué crees que pasa? Eso es nada, la verdad.
8: Pero Cristian, no me dejes, Cristian, no me dejes, yo igual te amo a ti.
15: Pásame a Vale.
8: O sea, él es, más que nada es por la persona física que está presente, él está presente, pues tú no estás, pero mi amor igual está contigo.
15: Nada más quiero hablar con Vale, por favor.
8: Pues está bien, muchas gracias, te quiero mucho y pues ya, si así tomaste esa decisión ya, está bien, lo acepto.
15: ¿Pero qué decisión? Escúchame, ¿qué decisión si tú estás con alguien? ¿Qué esperas? Es como si yo hubiera buscado acá a una mujer y te hubiera dicho, no, pues con ella nada más es para pasar, para bajarme la calentura, pero quiero seguir contigo. Ya que esto acá que te traiga, ya la mando a la chica, ya me quedo contigo. ¿Cómo vas a aceptar eso?
8: Oye, escúchame, ya llegó Valentina, sí. Ella te quiere mucho.
15: Exacto, quiero nada más quiero despedirme de ella, nada más pásamela, por favor.
8: Ella me dijo que quería hablar contigo.
15: Pásamela.
8: ¿Sabes qué me pidió que te preguntara?
15: Sí.
8: ¿Y cómo se escucha el Panda Show?
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20: ¡Cristian, estás en las bromas del Panda Show! ¡Órale! ¡Mira nada más pa' carácter, eh! ¡Wow! ¿Qué onda, Cristian? ¿Cómo estás?
15: No, se han pasado de lanza, eh.
20: Oye, ¿cuál fue la parte del cuerpo que más te sudó, mi rey? Cristian, habla José. Oye, pues de menos manda pa' la moto, ¿no? ¡Órale, no!
15: ¡Órale, va!
20: No, yo tengo una 600. Me voy a comprar una 600. Pero centímetros. Zoraida, dile por qué la bromita a tu novio, adelante.
15: A ver.
8: Sí, no, Panda, yo lo amo. O sea, no es algo que es una necesidad verle todos los días, una discusión, que no entiende que yo lo amo y siempre que lo voy a dejar.
20: ¿Por qué eres tan inseguro, Cristian? ¿Por qué? ¿Por qué?
15: Porque, no, pues ni yo lo sé, es que es mucha mujer para mí, creo.
20: Bueno, sí, ya me di cuenta, creo que demasiada mujer para ti. Que la única forma en que la puedes conservar es a billetazos.
21: ¡Oh, Dios!
20: Oye, pero no, mándanos para la moto, no mándanos para la moto.
15: Y eso queda pendiente, me dice igual.
20: Oye, pero neta, Zoraida te quiere y te quiere bien, pero si tú estás de tóxico, estás de inseguro, pues la verdad, la vas a aburrir y... Pues a lo mejor sí... Pues sí decide fijarse en alguien más. ¿No crees que la puedes orillar a eso?
15: No, pues sí, eso ya lo he pensado, he hablado con ella. Le digo que ya me pongo estanterías ya.
20: Pues entonces quíteselo, baboso. Luego, mira, eres tan tóxico que cómo le decías tóxico. A ver, te voy a hacer videollamada. Zoraida, pues despídase de su canchanchan, adelante.
8: Ay, mi amor, pues tenías que, te tocaba eso, y sabes cómo soy de bromista contigo.
15: Ahora sí te pasaste.
20: Cristian, manda para la moto, ¿no? Ya la parté.
8: Manda, espérame, ya para la moto, ¿no? Ya en serio, sí me hace falta una moto.
20: Ay, Dios, no manches, me cae que eres bien cura. Pero pues en fin, Zoraida y Cristian, dígame, ¿cómo se oye el Panda Show?
8: A toda máquina. El

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2: Era este viernes, haz tu bromita. Envía tu mensajito vía WhatsApp al 5599-072632. Desde los Estados Unidos, el área es el 945-223-9850. Fin de semana, septiembre 25. ¿Quieres escucharte aquí al 55760 Panda? Mientras tanto, diversión y tengo Osvaldo. ¿Qué onda, papá? ¿Cómo estamos?
3: Todo bien, Panda, todo bien.
2: Eso, como debe de ser, ¿qué tal? ¿Ya preparado para el fin de semana?
3: Ya, listo.
2: ¿Qué onda, Osvaldo? ¿Para quién la bromita?
3: Para mi hermana.

0: Entonces a mi hermana le recomendaron que fuera con ella, que porque me iba a ayudar y todo este rollo. Entonces, en mi casa pues nadie creía en esas cosas, ¿no? Hasta que esta señora empezó a hablar con mi sobrino, con mi hermana, y pues les empezó a decir como que cosas que sí nos sacaron de onda. Y yo fui a una limpia que le hicieron a la casa de mi hermana, esta señora.
1: ¿Y por qué? ¿Qué tu hermana no la limpiaba o por qué necesitaba una limpia?
0: No, una limpia de estas como espiritual, ¿no?
1: ¿Y qué encontraron después de la limpia? ¿Cuál fue tu experiencia?
0: Pues mira, la verdad es que yo no creía, yo ni quería ir siquiera. Resulta que ya estando ahí, pues sí, empezó a hacer ahí como que un aire dentro de la casa con las ventanas cerradas y cosas así medio extrañas que yo vi, ¿no? Ahí sí nadie me contó. Entonces resulta que a partir de ahí esta señora pues de repente como que iba gente de la familia como a preguntarle cosas y todo. Y como la señora no cobra, pues iban ahí y pues la señora les decía cosas y estos le creían y la verdad es que sí eran cosas que iban pasando, ¿no? Entonces, pues a raíz de eso, yo una vez la visité porque mi hermana y ve, y ahí vos, ¿no? ¿Y qué crees que sí? Según me dijo que yo tenía ahí como que unos espíritus que siempre andaban conmigo y que me cuidaban, pero que eran malos y que yo era muy sensible como a como que cuando pasaba por un panteón se me pegaron muertos, cosas de ese tipo, ¿no?
1: Claro.
0: Entonces, ahora yo traigo un taxi de aplicación. Y mi hermana y yo hemos sido siempre como muy unidos. Entonces, cada que hay como algún problema o algo me pasa en cuanto a una cuestión medio rara, primero le hablo a ella para ver cómo se lo comentamos a mi mamá, porque mi mamá siempre ha sido una señora muy preocupona y entonces siempre hablo primero con ella y ella me dice, no, hay que hacer esto, aquello, y si mi mamá no se entera, pues mucho mejor. Ya si le tenemos que contar las cosas, pues ya le decimos. Entonces esta vez yo descargué una imagen de una Ouija y te la mandé a ella.
1: Ay, mi querido Osvaldo, ok. Y luego...
0: y le dije...
1: Lo que mira, hace la ociosidad, me cae.
0: Dije, mira, y me dice, ¿qué es eso? Me digo, me lo dejaron aquí en el carro. ¿Quién te lo dejó? Le digo, pues es que un pasajero subió unas cosas y todo. Le digo, pero pues ya cuando revisé estaba la caja con la tabla esta. Me dice, no inventes. Y me dice, ¿por qué no le preguntas a la señora esta, a la que te comenté hace
1: claro,
0: un rato?
1: Claro, la medium.
0: Sí. Y le digo, pues le voy a mandar un mensaje a ver qué me dice. Y me dice, ¿qué piensas hacer? Pues no sé, le digo, igual y la tiro, no sé si la tenga que quemar o igual y me echo un jueguito, le dije yo jugando, ¿no? Y me dice, no manches. Y me dice, no inventes, pues pregúntale. Le digo, pues le voy a escribir, a ver qué me dice. Entonces, eso yo se lo dije como a las 6 de la tarde del martes.
1: Ok.
0: Me marca y me dice, oye, ¿qué pasó? Ay, se me olvidó preguntarle, le digo, pero ahí la tengo, le digo, aquí está en la casa.
1: Y está bien bonita, ¿no?
0: Le digo, aquí la tengo, le dice, ¿qué le vas a hacer? Le digo, pues no sé, le digo, déjale, mando mensaje y a ver, depende de lo que me diga esta señora, pues ya usted es lo que voy a hacer. Entonces, pues ya de ahí surge la idea y decirle que pues a lo mejor por curiosidad, estando ya aquí en la casa con mi novia, pues empezamos a moverle ahí y la tabla se movió y... ya como que a partir de ahí, pues todo el día de ayer yo me empecé a sentir como medio raro, ya para amanecer hoy tuve pesadillas y cosas de ese tipo, de que ella pues vea que pues por andar agarrando la tabla, ya a lo mejor algo de ahí se liberó y es lo que me está...
1: ¡No manches! Vamos a poner a temblar a tu hermana, hermano. Esta broma es chida, pero es una broma complicada porque vamos a tener que trabajar en conjunto varias cosas. Pero a ver, aquí la idea, por lo que te entiendo, es que tú decidiste jugar a la cuija, utilizaste, jugaste y están pasando ciertas cosas, ¿no?
0: Ajá.
1: Ahora, dime una cosa, ¿hay un antecedente, algún tío, algún abuelo, algún familiar que en un tiempo mediano se haya ido de nosotros?
0: Sí, mira, ahí también entra esta señora. Falleció un tío muy cercano, ese tío vivió con nosotros muchos años.
1: Ok, ¿y cómo se llama el tío?
0: Se llama Rubén.
1: Ok.
0: A ese tío es al que te digo que mi sobrino según lo veía... Entonces, cuando yo fui a lo de la limpia, esta

0: señora supuestamente nos permitió hablar con ese tío. ¿Y qué crees que a partir de ahí, pues sí, todos quedaron como bien sorprendidos porque la señora, pues mencionaba palabras que mencionaba mi tío? O sea, pues nadie le contó, ¿no? Ella nos lo describió y todo, y ¿qué crees que hablamos con mi tío a través de la señora? Entonces, a raíz de eso fue que la señora vio a mi sobrino e hizo la limpia de la casa de mi hermana.
1: Ok, todo empieza a amarrar. A ver, ¿y este Rubén fue, en paz descanse, fue cercano con Miriam?
0: Sí, fue cercano de toda mi familia.
1: Entonces ya tengo la broma, compa. Fíjate cómo le vamos a hacer. O sea, tú le vas a tener primero que hacer la narrativa, que dentro de la curiosidad y que jugaste con la tablita y todo el asunto, ¿ok? Pero le vas a comentar que posteriormente has sentido cosas extrañas. Y que de repente te ha empezado a llamar, pues prácticamente la tabla. Pero que han pasado cosas tan extrañas que tu tío ha hablado contigo.
0: Y le dices que Rubén...
1: Claro, por supuesto. O sea, haz en cuenta, vamos a manejar como que la tabla te embrujó, compadre. ¿Ok? Ahí es donde tienes que empezar a manejar toda la historia y decirle, oye, ¿sabes qué? Es que Rubén me pide hablar contigo y está como metiéndose en mi cuerpo. La verdad es que no sé qué hacer. Te voy a pedir que me grabes un diálogo y vamos a empezar a mover toda tu voz para que Rubén hable con Miriam. Pero para esto vas a tener que utilizar un diálogo, pues, creíble, que crea Miriam que está hablando con Rubén o que Rubén quiere hablar con Miriam. ¿Sí me entiendes?
0: Sí. Mira, ¿sabes qué? Entonces, en ese diálogo, si quieres, podemos meter mi abuelita, ya murió, que era tía, es mamá de ese tío, y decirle, oye, es que ¿qué crees que Rubén quiere hablar conmigo? Le decíamos el carnal, es más conocido como el carnal.
1: Ajá.
0: El carnal quiere hablar conmigo porque está viendo ahí a mi abuela y mi abuela quiere decirle algo a mi mamá, pero quieren hablar contigo primero o algo así, no sé cómo ves.
1: Bueno, así que te voy a pedir que me grabes tres diálogos diferentes para poder empezar a utilizar esto. Y ahí vendrá lo difícil, hermano, porque yo voy a utilizar entre lo que grabas y de repente vas a tener que entrar en directo. Así que va a ser una chamba bien cañona, pero si amarra, va a ser un bromón. ¿Estás listo?
0: Sí, y mira, ¿sabes qué? También estaba pensando que en eso que yo me siento raro, mi novia está aquí conmigo. Ella a lo mejor me puede decir así como que en el momento que está la voz rara o algo, oye, Osva, ¿qué pasó? ¿Qué tiene? O algo así, no sé, que se escuchara por ahí.
1: Claro, pero bueno, ella obviamente, pues nos vas a tener que poner bien truchas porque en el momento que yo reproduzco la voz, ella va a tener que estar diciendo cosas. O sea, es una broma que cuando la escuchas en el radio es padrísimo, pero ahorita que la hacemos tú y yo vas a ver que es bien complicado, hermano. ¿Ok? Así que viene el primer diálogo, grábame diálogos diferentes, así que adelante, échale, Osvaldo.
0: ¿Qué pasó, hermana? ¿Cómo estás? ¿Qué crees que ves lo de que te conté de la Ouija? Pues me he estado sintiendo así como un poco extraño porque pues nos dio curiosidad y empezamos a destaparle, como que le quisimos ahí jugar con ella, y cuando la agarré se empezó a mover, pero ¿qué crees que el que como que se comunicó ahí fue el carnal? Y de repente como que se... no sé, como que me da nervio, me da así como que sudo, como que me pongo medio calientito de la cara, así, es muy raro, pero ¿qué pasó? Es que soy el carnal, necesito platicar contigo, porque están ocurriendo cosas donde yo estoy que me están avisando que va a ocurrir otra cosa por donde ustedes están. Necesito platicar contigo, y lo hice a través de este medio porque no había otro.
1: Ok, perfecto. Ahora, suelta información muy de familia, muy personal, algo que solamente ella sepa, algo que ustedes sepan, algo que venga del carnal. Empieza a hablar sobre detalles.
0: Hija, de verdad necesito platicar contigo. Aquí conmigo también está Manuelita. Tu mamá no ha dejado de llorar. Ella sigue sintiendo un poco de culpa, pero yo ya les dije que ella pues no tuvo nada que ver. Ya era mi tiempo, yo me tenía que ir. Entonces necesito platicar contigo porque hay cosas. Se viene la cirugía de tu mamá, eso yo lo sé. Por eso no se preocupen, que yo por aquí los voy a estar cuidando. Pero es algo delicado. Sé que tu papá también está un poquito mal, pero yo les voy a ayudar con todo eso. Por favor, necesito platicar contigo.
1: ¿Esto se va a poner? Pues vamos a pegarle, señores, se pone interesante. En directo desde el Pandacool Center, las bromas están... ¡Eras Tejasto Show!
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1: Si de repente escuchas viento o algo y se oyen cadenas.
8: No, pues, ¡ay! ¿Contesto o no contesto? ¿Contesto o no contesto? ¡Contesto! No contesto.
9: Bueno.
0: ¿Qué pasó?
9: ¿Qué pasó, hijo?
0: ¿Cómo estás?
9: Bien, ¿y tú?
0: Pues más o menos.
9: ¿Por qué? ¿Qué pasa?
0: No te espantes. Es que, ¿qué crees que... ¿Ves que te dije de la cosa esa que me dejaron en el carro?
9: Ajá.
0: No manches, la abrimos.
9: Ajá.
0: Y este... Ah, no manches, pues es que... Como que se puso medio raro porque... Pues la abrí con la Lili y la agarré, así como que, ay, no manches, que no creo que se mueva. Pues es una tablita, así, no.
9: Ajá, bien chiquita.
0: Sí, y ves que trae como una cosita ahí de plástico.
9: Ajá.
0: No manches, que se empieza a mover esa madre.
9: No, chiquita.
0: Se va a mover así, pero...
9: Machín.
0: Pues yo ni le ponía nada más, hasta con una mano que le ponía encima, se movía sola.
9: Ajá.
0: Y pues no manches... ¿Qué crees que pues como que no me he sentido bien así de... Pues de ayer que empecé con esa cosa... No le vayas a decir a mi mamá, ¿eh?
9: Ajá.
0: No te estoy contando a ti ahora para ver qué, porque... Pues no manches, empecé a soñar así como pesadillas, así medio rara. Y entre eso, pues de repente... Entre esos sueños, así como que... Y de pronto salía el carnal.
9: ¡Ay! No manches.
0: Pero eran pesadillas así como muy... Muy extraña.
9: Ajá.
0: Y pues no manches, de repente, pues hace un rato llegué a la casa y pues ya aquí estaba Lili y todo. Y ella fue la que me dijo, oye, no manches, dice, como que huele raro, dice, aquí la casa, dice, huele a basura. Pues pensábamos que era así como de la popó del perro de Lucas. Ajá. Pero no, así no manches, como que huele feo.
9: Ajá.
0: Y yo así como que en el día, la neta, no me he sentido bien. Me salí a chambear y todo, pero pues de repente así como que me da escalofrío, como
9: sí, no manches, güey, sabiendo lo que traes y lo que pasa, güey, y te aventaste a agarrar esa madre, güey.
0: No manches, mira, me siento así como bien raro de repente. Manches, hasta siento así como ganas de chillar. En la tarde hablé con Lili por teléfono y me decía que tenía.
9: Ajá.
0: Y no manches, siento así bien feo. De repente, nada más como que a la mente se me viene el carnal y nada más así, pues de abrir esa madre. La neta, pues no sé, le mandé mensaje a la señora, pero no me respondió, ves que luego tarda y no manches, pues hasta que llegué así el Lucas, luego de repente nada más está ladre y ladre y está así como, más no, ya estoy así como bien desesperado, así siento, pues sí siento gacho.
9: ¿Y qué quieres que haga? ¿Quieres venir para acá a la casa? Vente para acá a la casa, ya no te quedes en tu casa, güey.
10: Pues me he estado sintiendo así como un poco extraño porque pues nos dio curiosidad y
11: empezamos a destaparle, como que le quisimos ahí jugar con ella, y cuando la agarré se empezó a mover, pero ¿qué crees que él quería?
0: Como que se comunicó y fue el carnal, y de repente como que sí, ay, no sé, como que me da nervio, me da así como que sudo, como que me pongo medio calientito de la cara, así, güey, es muy raro, pero...
9: ¿Quién eres? Bueno...
11: ¿Qué pasó con la suya, carnal? Necesito platicar contigo, güey.
0: Manches, ya, la neta, sé ni qué.
9: ¿Y Lili dónde está?
0: ¡Opa! Aquí está, pero de repente me habla y...
9: Igual, a ver,
0: ¿eh?
9: A ver, pásamela.
12: ¿Bueno?
9: Hola.
12: Hola, Miriam.
9: ¿Qué pasó, Lili? ¿Cómo están?
12: Ay, mire, es que no sé qué tiene este Osvaldo. Desde la tarde estaba así como bien intenso y me hablaba. Estaba, Osvaldo, estás trabajando, no te puedo contestar.
9: Ajá.
12: Y hace rato Paloma por mí a casa de mi mamá.
9: Ajá.
12: Pero la verdad es que la cara que tiene no es de él.
9: Ajá.
12: La tiene muy fea. No es su semblante.
9: Ajá.
12: no sé qué hacer, no sé si llevarlo con mi mamá, con tu mamá, no sé.
9: ¿Es en serio que jugaron eso?
12: Es que yo le dije, Osva, mira, mejor vamos a tirar eso y ya, no sé con qué intención te la hayan dejado, no sé.
9: Claro.
12: Pero ya ves cómo es tu hermano, se pone bien grosero, bien impertinente, y ahorita no sé qué tiene, no sé qué hacer, la presión la tiene bien. Desde hace rato que llegamos le dije que si quería ir al doctor.
9: Ajá.
12: Pero no sé qué hacer. No es como algo normal en él.
9: Ajá.
12: O sea, no quiero hablarle a tu mamá ni nada. Y hace rato me dijo, yo estoy bien. Pero la verdad es que no está bien, entonces no sé qué hago.
9: Era lo que le decía, quieren venir para acá a la casa, quieren, no sé, tú dime qué quieres, que cómo te puedo ayudar, qué puedo hacer, Lili. Ustedes, o sea, tú dime, sí, más
12: yo
9: bien.
12: Yo le pregunto algo y él me responde, pero me responde incoherencia. Y repite mucho las cosas. Le digo, eso ya me lo dijiste, Osvaldo. Y él está como... No sé, estoy como muy espantada.
9: Sí, que...
12: Y mira, la cosa esa, la verdad es que yo ya la bajé ahí donde meté el carro, pero pues también sé que eso no puede seguir estando aquí.
9: Ay, Dios mío, es que si él sabe lo que trae y sabe lo que está pasando, ¿por qué jugaron a esto?
12: De verdad. Es que de verdad que fue él, o sea, yo creo que le dio como mucha curiosidad, o no sé. Yo la verdad solamente lo estaba viendo, pero hasta se metió a ver así como en internet cómo empezar ese tipo de cosas y así. No sé si quemarla, no sé si llevarlo al doctor.
9: Pues es que el doctor no creo que te diga nada, Lili, el doctor, o sea... ¿Y la señora no te contesta? ¿Te le marcas?
12: No, ¿qué crees? Que ya le mandé mensaje. Pero
9: si le marcas,
12: no creo que me responda, nunca nos ha respondido las llamadas. No sé si, es que no sé si rezarle, no sé si prender una veladora.
9: Tranquila, Lili, tranquila. ¿Quieres que vaya para allá?
12: Claro, está como recostado, pero ni el perro se le quiere acercar. No sé, a ver, tú dile, a ver qué te puede decir, porque yo ya no sé qué hacerle.
9: Tranquila, ¿quieres que...? Es que no sé dónde vives. Voy para allá y...
12: Sí, mira, a ver si tengo palo, a ver si tú puedes hablar con él y que te diga otra cosa de las que me ha dicho a mí.
9: A ver, pásame.
0: ¿Qué pasó, hermana? ¿Cómo estás? ¿Qué bien. Crees que ves lo de que te conté de la Ouija?
9: Ajá.
0: Pues me he estado sintiendo así como un poco extraño porque... Pues nos dio curiosidad y empezamos a destaparle, como que le quisimos ahí jugar con ella. Y cuando la agarré se empezó a mover, pero ¿qué crees? Que el que como que se comunicó ahí fue el carnal. Pero no manches, como que siento que él me dice cosas así.
9: Pero
0: él
9: te está protegiendo, él te está protegiendo nuevamente.
0: Pues no sé, pero pues de repente te digo que no manches, yo hablé con la Lili en la tarde, yo le hablé y me decía, ¿qué tienes? Digo, nada, yo estoy bien. No, ¿qué tienes? Y te digo que toda trabajé un rato y todo, llegué hace un ratito y ya, te digo que me dijo, no, que huele feo aquí. Que esa madre
9: voy para tu casa, hijo, pero dime dónde vives. Te hablas.
0: Pasos con clase, soy el carnal.
9: ¿Y qué quieres?
0: Necesito platicar contigo.
9: Dime qué quieres, ¿en qué te puedo ayudar?
5: Porque están ocurriendo cosas donde yo estoy que me están avisando que va a ocurrir otra cosa por donde ustedes están.
9: ¿Y qué va a pasar?
5: Necesito platicar contigo.
9: Por eso dime, yo estoy aquí escuchándote, dime qué quieres.
5: Lo hice a través de
0: este medio porque no había otro.
9: Pero dime qué quieres, ¿en qué te puedo ayudar? Y dejen pasar a Osva.
5: Necesito platicar contigo.
9: Por eso dime qué quieres.
0: ¿Qué pasó, Escuincla? Soy el carnal.
9: Dime, ¿qué pasa?
0: Necesito platicar contigo.
9: Aquí te estoy escuchando, dime.
0: Y lo hice a través de este medio porque no había otro.
9: Ok, te estoy escuchando, dime qué pasa.
0: Hija, de verdad necesito platicar contigo.
9: Te estoy escuchando, dime, carnal, ¿qué pasa?
0: Hija, de verdad necesito platicar contigo.
9: ¿Qué pasa? Dime, ¿qué pasa?
0: Aquí conmigo también está Manuelita.
5: Tu mamá no ha dejado de llorar.
0: Ella sigue sintiendo
5: un poco de culpa.
12: Pero déjalo en paz, él no tiene nada que ver en esto.
5: Hija, de verdad necesito platicar contigo. Ella sigue sintiendo un poco de culpa, pero yo ya les dije que ella pues no tuvo nada que ver. Ya era mi tiempo, yo me tenía que ir.
12: Pero deja Oslo en paz, él no tiene nada que ver con esto.
5: Entonces necesito platicar contigo porque hay cosas. Se viene la cirugía de tu mamá, eso yo lo sé. Por eso no se preocupen, que yo por aquí los voy a estar cuidando, que yo por aquí los voy a estar cuidando, que yo por aquí los voy a estar cuidando, que yo por aquí los voy a estar cuidando, que yo por aquí los voy a estar cuidando, que yo por aquí los voy a estar cuidando.
12: Pásame a Lili, por favor.
5: Sé que tu papá también está un poquito mal.
12: Pásame a Lili.
5: Pero yo les voy a ayudar con todo eso. Por favor, necesito platicar contigo.
12: Quiero hablar con Osva, déjame hablar con Osva.
0: Ya, ya, la neta. Sí,
12: ¿y Lili dónde está?
0: Aquí está, pero de repente me habla y...
12: Ay, mira, yo ya no sé qué hacer. No sé si salirme, no sé si dejarlo aquí. Está muy mal.
6: Dime cómo llegar a tu casa, Lili. No sé cómo llegar a tu casa.
12: Mira, es que yo estoy aquí por el metro Azteca, como a unas 5 calles.
6: Ok, ahorita voy a metro Azteca y estando ahí te marco, ¿o qué hago? Dime.
12: Pues sí. Ahorita yo estoy aquí en la ventana porque me da mucho miedo verlo.
6: ¿Tu papá, tu mamá no pueden acercarse contigo mientras, por favor?
12: Y luego... Me está vomitando sangre.
6: ¿Cómo?
12: Y ahorita me está vomitando sangre.
6: Por favor, Lili, márcale a tu mamá y a tu papá y que vayan contigo. Y ahorita yo voy para allá.
12: ¡Ay! Es lo peor de todo.
6: Por favor, Lili, márcale a tu papá y a tu mamá y ahorita yo voy para allá.
12: ¿Sabes qué es lo peor de todo?
6: ¿Qué?
12: ¿Cómo se escucha el Panda Show, Miri?
1: Miriam, estás en las bromitas del Panda Show, ¿no es cierto? Hoy Osvaldo platicando con el carnal, no manches. Hola, Miriam. Osvaldo, a ver. Habla con tu hermana, tú. No.
0: Oye. Ya.
6: No manches, negro. ¿Sabes cómo se pone Fer, güey? No manches.
0: Ya. No te enojes. ¿Para qué está ahí? Una bromita del Panda Show.
6: Te pasas de cabrón, güey. ¿Sabes que con esto de lo que pasa aquí, güey? No manches.
0: ¿A qué le dices a la hermana?
6: Ay, güey, pues te estamos oyendo, güey.
5: Porque están ocurriendo cosas donde yo estoy que me están avisando que va a ocurrir otra cosa.
0: No, que nada más una bromita. Que te rieras un ratito.
1: Es una broma del carnal. Oye, pero está llorando como la Magdalena, no manches. Soquito Loki, Osvaldo, te lo dije, ¿estás seguro de la broma? Oye, pero aparte me encanta porque, o sea, del diálogo que grabaste, ya viste cómo íbamos reproduciendo, parando, y ella contestando y hablando con el carnal. ¿Qué quieres, carnal?
0: Es mi sobrina la que está...
1: Que déjame comentarte que la reacción que tuvo al final, yo pensé que iba a llegar un momento en que se iba a poner loca porque supuestamente estaba hablando con el tal Rubén, ¿no? Tú te estabas poniendo mal, Miriam le narró el escenario, ella estaba muy tranquila, pero la presión, la tensión, ahorita la sacó hasta el final. Señores, las bromas están en esta Casto Show.
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6: ¿Qué pasó?
0: Ya no te enojes.
6: No, güey, pero ¿sabes qué pedo con ese rollo? Y tú sabes lo que pasa aquí en la casa, güey. No,
0: a ver, pásame a la Fer.
6: No, déjala, güey, ahorita meta.
0: No, ya, para decirle que nada más tuvo una broma, que no te lloran.
6: Pues sí, güey, pero ya, ¿vale? Cuídate mucho.
0: Manda.
6: Ya.
1: Oye, Miriam, ¿vale? Miriam, soy el Panda. ¿Qué? ¿Cómo estás? Buenas noches.
6: Ay, vienen cabrón.
9: ahorita, güey, así es que déjame en paz.
13: Pero, ¿por qué te enojas conmigo? Pues yo nada más ayudé a tu hermano a hacer la bachilla.
14: ¡Oh, Dios!
13: No, hombre, pues otra rayita al tigre.
14: ¡También, también enojada conmigo!
13: ¡Ay, Dios mío, no manches! Terminó súper enchilada. Y definitivamente tu sobrina llorando y, como dices, escuchando la bromita por detrás. Con razón de repente escuchaba ruidos extraños. Escuchaba así cosas como... Pero tu hermana hablando con el carnal, en fin. Osvaldo, dime cómo se oye el Panda Show.
15: Con toda máquina.
13: Y con eso nos vamos en este viernes 25 de septiembre del 2026. Si estás por La Mejor FM, baja la aplicación porque viene lo mejor del mes por Claro Música. Regreso el próximo lunes. Buenas noches.

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Son las 10 en punto. 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
9: Ya sea en la oficina, en la universidad o cuando no quieres cocinar, las sopas instantáneas siempre te sacan de un apuro. Pero, ¿alguna vez has leído las letras chiquitas de su etiqueta? Antes de abrir tu próximo paquete, tienes que conocer los resultados de nuestro estudio de calidad.
10: Un bordado tradicional es historia, trabajo y memoria colectiva. Pero hoy en día se enfrenta a la producción industrial y a la falta de información en el mercado. ¿Es posible usar la tecnología a favor de las artesanas y los artesanos? Si quieres saber cómo la inteligencia artificial puede ayudar a la defensa de un bordado tradicional, quédate en Revista del Consumidor Radio.
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10: ¿Llegas con cansancio y tienes poco tiempo para cocinar? ¿Se te antojó una sopa calientita, lista en unos minutos?
9: Las sopas instantáneas pueden parecer una solución práctica, rápida y económica. Por eso hay quienes las tienen en sus despensas.
10: Pero, ¿qué estamos llevando a nuestra mesa cuando elegimos una?
9: Para saberlo, en el laboratorio de Profeco se analizaron 33 sopas instantáneas y se revisó desde su información comercial hasta su aporte nutrimental. ¿Qué revisamos?
10: Primero, revisamos que la información comercial esté completa.
9: Verificamos que las sopas incluyeran los requisitos de etiquetado como denominación, responsable del producto, contenido neto, lista de ingredientes, alérgenos, instrucciones de uso, lote y fecha de caducidad o consumo preferente.
10: También revisamos que, si es el caso, los productos exhiban los sellos de advertencia de exceso de algún componente crítico para la salud.
9: Por cada 100 gramos de producto se determinó la cantidad de proteína, grasa, carbohidratos, agua y aporte energético.
10: Una prueba fundamental: determinar el contenido de sodio. Esto, debido a que su ingesta debe ser controlada para prevenir riesgos en la salud cardiovascular.
9: ¿Qué encontramos?
10: Todas las sopas analizadas tienen al menos dos sellos negros de advertencia. Uno por exceso de grasas saturadas y otro por exceso de sodio.
9: ¡Ojo con esto!
10: Un vaso estándar de sopa instantánea de entre 64 y 68 gramos, ya preparado, contiene por lo general más del límite de sodio recomendado por la Organización Mundial de la Salud.
9: Además, su aporte energético, que está relacionado con la cantidad de grasa, es de alrededor de 300 kilocalorías.
10: Más de los resultados. Ramen Express by Chef Wu, sopa de ramen vegetariana, declara 85 gramos de contenido neto, pero no llegó ni a los 80.
9: Seis productos no presentan completa su información comercial.
10: Algunos tienen mayor cantidad de grasa de la indicada en su etiqueta. Dos son de la marca Mama. Uno de Maruchan, pasta rápida yakisoba, y otro de Nissin Pasta UFO Fuego.
9: También encontramos un producto que declara cero azúcares añadidos, pero en su lista de ingredientes dice dextrosa, Ramen Express by Chef Wu, fideos instantáneos calientes y picantes.
10: Ahora seguro te preguntarás, ¿qué hago si me gusta consumir estas sopas?
9: Sabemos que una sopa instantánea puede sacarnos de un apuro y disfrutarla de vez en cuando no significa que estemos haciendo algo mal.
10: La clave está en no convertirla en nuestra comida de todos los días.
11: Tenemos que entender que son productos que tienen un alto valor energético. Por eso son productos que tenemos que consumir con ciertas precauciones. Por ejemplo, no son productos que se recomienden de forma cotidiana. Por ejemplo, para personas con sobrepeso, con obesidad, con hipertensión.
9: Y antes de comprar, revisa los sellos, los ingredientes. Considera su información nutrimental y comercial.
11: Bueno, es muy importante que consideremos que cuando vamos a comprar un producto, chequemos la fecha de caducidad o el consumo preferente, que el empaque sea el adecuado, bueno, que no tenga rupturas y demás, que esté en buen estado.
10: Si tienes un poco más de tiempo, una sopa casera es una buena alternativa para ahorrar y mejorar su valor nutrimental, por ejemplo, con vegetales, queso o pollo.
9: Y antes de terminar, vamos a derribar un mito. ¿Las sopas instantáneas son de plástico?
11: Se ha pensado durante muchos años que son productos que son de plástico o que es un producto que se queda pegado alrededor del intestino por varios días. Esto no es cierto. Finalmente son productos que están compuestos principalmente por carbohidratos, pero también tienen un porcentaje de proteínas y de grasa. Nuestro organismo es tan sabio que tiene las sustancias necesarias como enzimas o ácidos gástricos para poder digerir completamente la muestra y se va a procesar como cualquier otro alimento.
9: Porque cuando conoces lo que consumes, puedes tomar mejores decisiones.
12: Revista del consumidor.
10: ¿La inteligencia artificial será capaz de salvaguardar la identidad comunitaria?
9: Un bordado tradicional no es solamente una combinación de hilos, figuras y colores.
10: Cada pieza es un conjunto de conocimientos transmitidos de generación en generación. Historias familiares, símbolos comunitarios y maneras particulares de comprender el mundo.
9: Sin embargo, en la actualidad es muy común encontrar en tiendas físicas y redes sociales productos que copian estos diseños tradicionales. Muchos de ellos son fabricados mediante procesos industriales y se comercializan sin reconocer su lugar de procedencia.
10: Con esto, no solo se copia una imagen, sino que se invisibiliza a las personas y comunidades que han conservado ese conocimiento.
9: Esta práctica también afecta a las personas.

0: La tecnología puede analizar imágenes para localizar características visuales que se repiten en diferentes productos.
1: En el caso de los bordados, un sistema entrenado podría estudiar la forma y distribución de las figuras, la posición de los colores, la simetría de las puntadas, midiendo el grado de semejanza entre una pieza artesanal original y el diseño de una prenda nueva.
0: Pero ten cuidado. Los proyectos de inteligencia artificial necesitan datos y en este caso no estamos hablando de simples archivos digitales. Hablamos de trabajo, de identidad, de conocimiento y de toda una memoria colectiva. Por eso, antes de registrar cualquier imagen, debe existir una explicación transparente para las comunidades sobre la finalidad del proyecto, cómo funciona la tecnología, sus beneficios, riesgos y qué medidas de seguridad se aplicarán para evitar filtraciones.
1: También tienen derecho a saber quiénes tendrán acceso a esa información, cuánto tiempo se guardarán las fotografías y si el uso será para fines académicos, industriales o comerciales.
0: La autorización debe ser comprensible, libre y específica. No basta con solicitar una firma si las personas no recibieron información suficiente o si no cuentan con mecanismos para cancelar posteriormente su participación.
1: No olvides que una inteligencia artificial responsable puede ayudar a identificar coincidencias y apoyar en la documentación cultural. Pero su verdadero valor dependerá siempre de la manera en que sea diseñada y utilizada.
0: Como personas consumidoras, nuestro verdadero poder está en informarnos sobre el origen de lo que compramos para valorar y respetar el trabajo de las personas artesanas.
1: Te invitamos a leer más sobre este tema en la Revista del Consumidor de septiembre. Ve a la revista, descúbrelo y no te pierdas un detalle muy especial. El artículo está escrito totalmente en náhuatl.
0: Una manera de darle voz y valor a nuestra diversidad cultural.
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Son las 11 en punto. 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

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Son las 12 con 2 minutos. 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

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Son las 12 con 14 minutos. 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

Son las 12 con 30 minutos. 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

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Son las 12 con 44 minutos. 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

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Es la una en punto. 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

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Es la una con 14 minutos. 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

0: Muchísimas gracias para todos ustedes. Calibre 50. Banda Carnaval.
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Es la 1:29. 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

0: es la 1:46.
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0: 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Son las 2 con un minuto. 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

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Son las 2 con 14 minutos. 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

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Son las 2 con 28 minutos. 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

0: son las 2:45.
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Son las 2:59. 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

0: son las 3 con 16 minutos.
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0: 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Son las 3:29. 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
1: Ahí te va, chiquitita preciosa, y va para ti, mi amor.

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Son las 3 con 43 minutos. 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

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Son las 4 en punto. 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

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Son las 4 con 28 minutos. 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

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Son las 4 con 45 minutos. 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
1: Son las 5 en punto.
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Son las 6 en punto. 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

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Son las 6:59. 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
1: Vine a entregar todo por Nayarit. Con esa frase, el doctor Miguel Ángel Navarro puso una carga personal a su quinto informe, la de un gobernante que empieza a hacer cuentas con el tiempo y con su propia historia. Defendió sus decisiones, reivindicó los resultados y reconoció problemas que están por resolverse. Pero el mensaje más importante estuvo en el futuro del patrimonio recuperado, sobre todo del fideicomiso Bahía de Banderas, cuyo valor pudiera ser de hasta 100,000 millones de pesos. Recuperar bienes públicos tiene un valor que va más allá de su precio. Significa devolverle al Estado capacidad para decidir y financiar su desarrollo. Convertir esos bienes en beneficios duraderos será una de las grandes pruebas de esta administración. El gobernador Navarro sabe que comienza su último año, y también debe saberlo su gabinete. Ningún funcionario puede dar por terminado el trabajo mientras haya compromisos por cumplir. La sucesión empezará a ocupar las conversaciones. El gobierno tiene que seguir ocupado en las soluciones. Porque el poder cambia de manos, pero las necesidades de Nayarit permanecen. Y responder a ellas sigue siendo la obligación hasta el último día. Soy Antonio Tello, director ejecutivo de Alica Medios, y este fue un comentario editorial para NTV Más.
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Son las 8 en punto. 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
7: Vine a entregar todo por Nayarit. Con esa frase, el doctor Miguel Ángel Navarro puso una carga personal a su quinto informe, la de un gobernante que empieza a hacer cuentas con el tiempo y con su propia historia. Defendió sus decisiones, reivindicó los resultados y reconoció problemas que están por resolverse. Pero el mensaje más importante estuvo en el futuro del patrimonio recuperado, sobre todo del fideicomiso Bahía de Banderas, cuyo valor pudiera ser de hasta 100 mil millones de pesos. Recuperar bienes públicos tiene un valor que va más allá de su precio. Significa devolverle al Estado capacidad para decidir y financiar su desarrollo. Convertir esos bienes en beneficios duraderos será una de las grandes pruebas de esta administración. El gobernador Navarro sabe que comienza su último año, y también debe saberlo su gabinete. Ningún funcionario puede dar por terminado el trabajo mientras haya compromisos por cumplir. La sucesión empezará a ocupar las conversaciones. El gobierno tiene que seguir ocupado en las soluciones. Porque el poder cambia de manos, pero las necesidades de Nayarit permanecen. Y responder a ellas sigue siendo la obligación hasta el último día. Soy Antonio Tello, director ejecutivo de Alica Medios, y este fue un comentario editorial para NTV+.
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0: 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Son las 8 con 59 minutos. 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
4: 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Son las 9:59. 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
5: 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Grupo Duelo triunfa en Las Vegas. Jos Favela logra su sexta nominación a los Latin Grammy. La policía de Londres interrumpe concierto de banda El Recodo. Espinoza Paz anuncia su primer concierto sinfónico. En entrevista, La Leyenda. 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
5: Hola, ¿cómo estás? Soy Cintia Urías y arrancamos el conteo más duro de la música mexicana, el más importante, el más codiciado, ¿qué les digo? En el que todo el mundo quiere estar. ¡El tope! Y te invito a que juntos descubramos a los 10 artistas que están peleando por colocarse en la cima de popularidad. Pero recuerden que solamente uno se corona en el peldaño de oro. Solo uno es el rey absoluto gracias a ti. Porque aquí tú mandas. Esto es el tope de la cadena internacional La Mejor. Aquí nomás, comenzamos. ¡El tope!
4: ¡10!

0: 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Y acabamos de escuchar, arrancando este conteo, al ídolo de las multitudes, Pancho Barraza, que se suma al tope ingresando al puesto número 10. Y déjenme platicar lo que pasó el pasado sábado 19 como parte de los festejos de los 500 años de la fundación del municipio de Acámbaro. Resulta y resalta que los invitados eran Jorge Medina y José Cuen, pero tuvieron que posponer esta presentación y cancelarla. Y entonces Pancho Barraza entró como bateador emergente al quite y fue una noche llena de magia, de mucho sentimiento con estos éxitos que han marcado sus 35 años de trayectoria. Oigan, qué envidia por la gente de Acámbaro, que estuvo coreando los éxitos como "Ay, mi enemigo el amor", "Pero la recuerdo", "Suavecito, suavecito", entre muchos otros. ¿Qué creen? Nosotros también estuvimos a punto de cantar con el terco. Ya no lo estamos aprendiendo, que lo tuvimos aquí en el puesto número 10 del tope.
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0: Vámonos al peldaño número 9 y manteniendo su posición tenemos el tema La Luz de la Luna. Oye, de plano, Pepe Walker y Gabito Ballesteros no se quieren mover de ahí. Y como les contaba la semana pasada, este último se presentó en Piedras Negras, Coahuila, y fue un éxito con toda la gente. Ahora se supo que para hacer posible esta presentación, la regidora de Coahuila destinó 7 millones de pesos más los gastos de producción para llevar al artista hasta allá, asegurando así una noche de primer nivel para todos los asistentes. Esperemos que pues después no le digan que el dinero, que de dónde salió, que qué fue, porque sabemos que si algo es garantía es el show de Gabito Ballesteros. El público lo ama, es un artista que siempre se entrega al 100 y que tiene una conexión maravillosa con su gente. No nada más canta corridos tumbados, canta de todo, y aquí lo tenemos a Gabito Ballesteros en el puesto número 9 con A la Luz de la Luna.
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1: Antes de conocer la posición número 8 de nuestro conteo, vamos a hacer conexión con la cadena La Mejor en diferentes partes de nuestra bella y chula República Mexicana. Así que vamos a conocer juntos lo que está pasando en el mundo de la música con nuestros artistas favoritos. Esto es Encadenados. Adelante, colegas.
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1: ¿Qué onda, amigos del tope? Les saluda Joana Valdés de La Mejor 99.1 FM en Piedras Negras, Coahuila. Fíjense que hasta en Londres retumba la tambora y que les cuento que la banda El Recodo andaba en su gira por Europa y se les ocurrió armar un palomazo en plena calle, ahí cerquita del Tower Bridge. Pues que se juntó la raza, turistas bailando y todo, y que les cae la policía británica. Les dijeron que le bajaran porque estaban haciendo mucho ruido y tapando la calle. Los muchachones del Recodo, bien portados, guardaron sus instrumentos y se fueron caminando sin hacer panchos. Ellos mismos subieron el video diciendo: nos la volvieron a hacer. ¿Ustedes qué opinan? ¿Se pasaron los polis o si era mucho ruido? Para el tope, les saludo Joana Valdés. Esa es La Mejor 99.1 FM en Piedras Negras, Coahuila.
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3: ¿Qué onda, plebes? Les saluda Dylan Román, el suavecito de La Mejor 103.3 Mexicali. ¿Y qué les cuento? Que el compa Jos Favela se acaba de llevar su sexta nominación a Latin Grammy, ahora con su disco Mis Compas Volumen 2 como mejor álbum de música norteña. Un discazo que lanzó en el 2025 con artistas como Alfredo Olivas, Hash, Código FN, La Receta y más, donde demuestra que le entra a todo, componiendo, cantando y produciendo. Y viene encarrerado porque Qué Belleza de Mujer ya es número uno y Eres con Olivas también entró al chart. La ceremonia es el 12 de noviembre en Las Vegas. ¿Qué rola de Joss no puede faltar en tu playlist? Los leo aquí nomás desde La Mejor 103.3 Mexicali. Para el tope, les saluda Dylan Román, el suavecito.
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4: ¡Ey, qué onda, raza! Les saluda Juan Carlos Campuzano, el picoso, desde La Mejor 105.3 de FM, Huajuapan de León, Oaxaca. Y les cuento que nuestro compa Espinoza Paz la va a hacer en grande. Acaba de anunciar concierto en el Auditorio Nacional el 21 de abril de 2027. Y va a ser histórico, porque viene con mariachi sinfónico completo. Imagínense, el próximo viernes, si lo intentamos, sonando con orquesta. Va a estar pa' chillar a gusto. Desde La Mejor 105.3 de Huajuapan de León, Oaxaca. Para el tope, le saludó Juan Carlos Campuzano, el picoso.
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1: Ándale, pues, hasta ahí llegó la información. Gracias a todos nuestros amigos por actualizarnos con todo lo que está pasando en la música mexicana. Y le quiero mandar un saludo bien especial a todos, pero todos los radioescuchas que día a día nos están acompañando a través de la cadena internacional La Mejor FM, donde quiera que nos escuches, en la radio, en la aplicación, en todos lados. Muchas gracias por ser parte de La Mejor. Y quiero recordarles que El Tope no solamente se escucha, ahora también se ve en nuestro canal de YouTube. 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Nosotros continuamos y nos vamos a la posición número 8.
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1: Pues bajaron dos lugares esta semana. Tenemos aquí a los dos carnales con el tema de todas y de nadie. Y les quiero contar rapidísimo que estos muchachones se presentaron en el gran duelo de acordeones en la Feria de Santa Rita en Chihuahua. Ahí compartieron escenario, fíjense, con los Invasores de Nuevo León y con los Cardenales de Nuevo León. Se escuchan por ahí los rumores de que se pasaron del horario, que tuvieron ahí unos cuantos problemillas, pero eso sí, la raza estuvo feliz, encantada, porque disfrutaron con todos sus éxitos. Y es que cuando se trata de armar la fiesta, hay que hacerlo con la música norteña y hay que hacerlo con los dos carnales. Aquí los subimos con este rolón de Todas y de Nadie en el peldaño 8 del tope.
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1: Unos que andan bien contentotes son los de la Arrolladora Banda de Limón, que subieron una posición en nuestro listado con este sencillo titulado Fracaso Seguro. Y agárrense bien, porque tenemos buenas noticias para toda mi gente de Guanajuato. Resulta que la Arrolladora va a ser parte de las fiestas de octubre de Purísima del Rincón como parte del elenco estelar en el Teatro del Pueblo este próximo 22 de octubre. Y el 23 se vienen rapidísimo a la Ciudad de México, a la Arena Ciudad de México, donde tienen esta gran presentación. Sin duda va a ser una noche inolvidable donde no puede faltar este rolón que poco a poco sigue abarcando terreno y que sin duda llegó para quedarse. Ahora sí, súbale al volumen porque ellos son La Arrolladora con Fracaso Seguro en el peldaño número 7 del tope.
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2: Esta canción va con mucho cariño y con mucho respeto hasta el cielo para nuestro aventurero, Jason Jiménez.

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1: Pues hasta ahorita pura rola pegadora, pero prepárense para conocer lo nuevo. Antes que nadie, aquí les vamos a dar una probadita de lo que se está estrenando con nuestros artistas favoritos. Estos son los modelos recientes del tope.
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1: Y a Chuyin.
3: Sí,

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1: Ay, ay, ay, vamos a hacer una breve pausa, pero oigan, no le cambies. Te recuerdo que ahora El Tope no solamente se escucha, también se ve a través de YouTube. En nuestro canal oficial nos encuentras como La Mejor. Comenta y de paso pues puedes ayudar a que tu rola favorita llegue al puesto de honor, porque desde ahí tu voto cuenta. Ahora sí, vamos a hacer una breve pausa. Soy Cintia Urías y regreso con más aquí a la cadena internacional La Mejor.
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40: Qué bueno que continúan con nosotros. Estás escuchando esto que se llama El Tope, el conteo más impactante de la música mexicana, que reúne semana tras semana las 10 canciones más pegadoras de la música regional. Oye, si tú nos acabas de sintonizar y dices, oye, Misín, ¿qué onda? Te voy poniendo, no supe qué pasó antes. No te preocupes, aquí tenemos el recuento.
41: 10.
40: El Terco, Pancho Barraza.
41: 9.
40: A la Luz de la Luna, Pepe Walker y Gavito Ballesteros.
41: 8.
40: De Todas y de Nadie, Los Dos Carnales.
41: 7.
40: Fracaso Seguro, La Arrolladora.
41: 6.
40: Aventurero, Luis Ángel el Flaco.
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0: Acabamos de escuchar a Josie Cuen en el lugar número 5 con el tema de Nuestro Secreto, que como bien saben, la siguen rompiendo juntos, los juntos con Jorge Medina. Bueno, juego de palabras. Y bueno, es que otra cosa es que hubo mucha especulación sobre por qué habían pospuesto la fecha del 18 de septiembre. Y ellos mismos mandaron un comunicado que decía que por motivos de salud tuvieron que posponer este evento en el Auditorio Nacional, priorizando ante todo pues el bienestar, ¿no? Ellos agradecen a todo el público que los comprende, que están para ellos y saben que estos boletos siguen siendo válidos para el próximo 30 de septiembre. Así que los que ya tenían el boleto, tranquilo, la fiesta sigue en pie y seguro van a valer mucho más la espera, porque entre más uno espera, pues más rico le sabe, ¿verdad? Y mientras tanto, aquí seguimos disfrutando de Josie Cuen en el puesto número 5 del tope, con esto que se llama Nuestro Secreto.
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0: Ahora avanzamos a la posición número 4 del tope y atención, porque ingresan de golpe, derechito y sin voltear a ningún lado, los de Duelo con el tema Suerte. Y es que no se encontraban la semana pasada en nuestro listado, pero miren, nomás llegaron pisando fuerte y triunfando como lo hicieron en Las Vegas, ya que fueron reconocidos como Grupo Artista del Año. Y es que hicieron un sold out en el House of Blues de la misma ciudad en Estados Unidos como parte de este tour Gravedad. Imagínense nomás el ambientazo que se armó y les tengo que decir algo, ese lugar tiene magia. Así que esta canción, a unos días de su estreno, ya forma parte de nuestro conteo, sin duda, ya está dando de qué hablar y aquí la tenemos bien colocada, no cabe duda. ¡Qué suerte tienen los del Grupo Duelo que están aquí en la posición número 4 del tope!
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1: ¿Cómo están, amigos del Tope? Me da mucho gusto tener aquí en casa a unos grandes amigos que ya tenemos conociéndonos como desde el kinder, pero que el día de hoy vienen a promocionar evento, disco y todo. Aquí están con ustedes.
2: ¡La leyenda!
3: ¡Sí, señor!
1: ¡Ánimo! Fíjate, 31 años. ¿Y quién iba a decir que...
4: Otra vez.
1: Que aquí seguimos y que aquí estamos y que la música de La Leyenda sigue más vigente que nunca y que además tuvieron una presentación muy especial precisamente para celebrar este 31 aniversario en el Lunario del Auditorio? ¿Cómo fue que llegaron a ese lugar? O sea, ¿soñaron con llegar ahí? ¿Cómo se les propuso? Cuéntame.
5: Pues la verdad, con el equipo de Remex y obviamente también nuestro manager Sergio Tijerina, el Bampi, se van haciendo las planeaciones por cuando empieza el año. Y bueno, fue una de las ideas de pisar ese recinto. Y como es muy emblemático en la ciudad, pues queríamos darle como la palomita y poder estar ahí. Bueno, gracias a Dios se nos dio. Y pues, ¿qué te puedo decir? Contentísimos de poder pisar ese recinto que han pisado muchos artistas también muy importantes.
1: Totalmente. Oigan, pero se lanza con Escrito en Piedra.
4: Sí, ese es lo más reciente.
1: Que es el material más reciente que creo que trae mucha nostalgia, así como nuestros cumpleaños.
4: Sí, sí.
6: Tantito.
1: Justamente de eso estábamos platicando.
4: Es que cumplimos aquí muy seguido. Muy seguido.
1: Entonces,
4: somos Libra aparte.
1: Somos Libra del equinoccio del otoño, bellezas otoñales, edad otoñal también.
4: Se nota lo otoñal.
1: Se nota ya lo otoñal. Oye, son grandes temas los que vienen.
4: Sí, fíjate que son temas con los que nosotros... también crecimos, nuestros papás, también el paso del tiempo nos ha... hemos estado escuchando todo este tipo de música. Lo que hicimos plasmar y hacer un arreglo norteño y pues ahí quedó en Escrito en Piedra.
1: ¿Cuántos temas vienen?
4: Vienen 10.
1: ¿10 temas? ¿Y cómo los eligieron? Porque yo estuve ahí como que echando el ojo y algunos de los que...
4: Pues entre todos.
1: Porque se
7: fue. Todos propusimos ahí y bueno, algunos fuimos proponiendo y algunas canciones no quedaron dentro de la selección. Pero entre todos realmente sí fue algo muy, muy padre y se fue dando cada uno de los temas.
1: ¿Cuál te gusta entonces de las que propusieron los demás?
7: De las que más me gusta a mí, pero esta vez lloré porque es de los temas realmente con los que crecí, ¿no? Realmente vas así como que la niñez y te acuerdas cuando la escuchabas ahí en la grabadora y la ponías reggae y te metías el cassette para grabar y
4: no, sí te traen una silla.
1: Pero me contaron que le ponían la pluma y le...
8: Cintia, hay una onda, es que ¿por qué? Porque esa canción, pero esta vez lloré. Lo que pasa es que en aquella época ya existían los Invasores, los Cadetes, Don Eliseo, o sea, los grandes artistas de la música norteña que nosotros siempre hemos admirado. Y esa canción era un artista, era una propuesta nueva. Entonces...
1: era como hasta adelantada para la época un poquis.
8: Pues digamos que a lo mejor no adelantado. Bueno, yo no lo veo de esa manera. Simplemente lo veía como algo fresco porque era un artista joven. Estábamos acostumbrados a mirar a los señores, ¿no? Entonces veías a alguien joven con una propuesta nueva y esa canción jaló mucho. Y a nuestra edad andábamos en los bailes, en 15 años, en esto, en lo otro. Y pues esa canción nos gustaba un chorro toda la raza. Entonces, es una de las... Por eso te decía, dice Lalo, esa canción es para nosotros o nuestra generación como...
1: emblemática.
8: Lanza, ¿no?
1: Sí, ¿cuál, claro. ¿Cuál elegiste tú o cuál
4: Fíjate
1: es tu favorita?
4: La de Flaca, la elegí yo. También la escuchaba desde su versión original cuando es Calamaro. Me gustaba mucho y dije, chinga, ¿cómo le hallo a esta canción? ¿Y cómo le podemos hacer? La propuse y entre todos, la del Idiota, gracias. Idiota, que también decía, esa canción es muy buena de Joan Sebastián, claro, muy, muy buena.
1: Pero aparte, te amo, y así con versión...
4: Sí, con la versión norteña. El chiste era imaginártela más o menos. Digo, tengo una excelente segunda voz que me gusta mucho hacer mancuerna y dije, puede quedar muy padre. ¿Qué tal te va sin mí? Es una de las rolas que también a mí me gustan en lo personal. Pues muchas, yo creo que...
5: Sí, metió muchas, obviamente, pues también las canta él.
4: Pues sí, o sea,
1: y tienes
4: este caso,
1: que quedarte cómodo con lo que estás cantando e interpretando. Exacto. Oye, pues la verdad es que ya nos dejaron con antojo de... dejar la entrevista para irnos a escuchar rola tras rola, que ya está, me imagino, en todas las plataformas digitales.
4: Claro,
1: ya la pueden escuchar.
4: Es la ventaja que ahorita pueden escuchar lo que sea.
1: ¿Cómo van a cerrar el año? Porque parece que no, pero ya estamos terminando septiembre y se nos va como agua para el...
8: Septiembre, octubre, noviembre, diciembre, dicen que es como jueves, viernes, sábado y domingo.
1: Exacto. Así.
5: Oye, pues, gracias a Dios trabajando, que hay mucha chamba y luego, pues, diciembre, tú sabes que se llena mucho de posadas de las empresas y todo y es bien chido ir a tocar. Y... Y vamos a cerrar el año también con un proyecto que no te lo puedo...
1: Está muy interesante.
5: Fíjate que sí estamos planeando regresar a México para presentar eso oficialmente a los medios, porque es un proyecto como muy padre. Se trata de un concierto que hicimos, pero en un lugar muy especial. Y fue una gran experiencia, de veras. Una gran experiencia. Entonces... queremos compartirlo a través de video, audio. Regresaremos yo a lo mejor como en noviembre
1: para anunciarlo,
5: presentarlo y la verdad
4: sí, porque queremos, es audiovisual.
5: Bueno, compartirlo y yo sé que a la gente le va a gustar, está la verdad, está padrísimo.
1: Pues acá los esperamos como siempre, ya saben, con todo

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1: Acabamos de escuchar el tercer lugar, el lugar de bronce, el puesto número 3, bajando una posición, están Alfredo Olivas y Edén Muñoz con Recuerdos en Común. Y es que esta rolita no para de crecer. Sigue en el top de Spotify, de TikTok, de YouTube. Y aquí también la tenemos una semana más en el mejor conteo de la música regional. Y es que esta semana les quiero contar que nuestro compa Edén está de fiesta. Ayer festejó su cumpleaños número 36 en el Palenque de Tijuana. Y fíjense que en un post de Instagram invitó a todo el público a la piñata. Le dijo: familia, están invitados a la piñata, ayúdanos con tu regalo, y pidió que le mandaran un video vertical de 15 segundos a la cuenta de Instagram de arroba Edén Muñoz de Tour. Ahí le tenías que desear feliz cumpleaños, y lo más padre es que hasta dejó en sus historias el link para que lo imprimieran un gorrito de fiesta, se lo llevaran al palenque, siendo una noche llena de sorpresas, de muchas risas y obvio, de mucha música. Así que si anduvieron por Tijuana, pues qué suertudo, seguro la pasaron muy bien, increíble festejando al cumpleañero. Mientras nos llegan los videitos de esta gran fiesta, aquí escuchaste a Alfredo Olivas y a Edén Muñoz con el tema Recuerdos en Común en nuestra posición número 3, y avanzamos con más en el tope.
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1: Y ahora estamos llegando al peldaño número 2 del puesto de plata, el número, ay, qué bonito este número mágico. Aquí encontramos al fantasma que bajó un lugar dejando el trono del tope, pero no, todos son malas noticias, porque este fin de semana ha estado muy activo en la Unión Americana con el tour Rancheando en la Ciudad, gira que trae a dueto con los Huracanes del Norte, y este junte le ha caído muy bien a toda la gente y a toda la raza que también ha estado pidiendo en muchos estados de la República Mexicana que esta gira de Rancheando la traigan para acá, y yo creo que también sería un exitazo. Recordamos que fue un éxito total en la Arena Ciudad de México, y su público quiere más de esto, más de estos dos grandes, así que ojalá que, fantasma, nos atiendas al público de México también, no nada más a los Estados Unidos. Aquí los tenemos con El Culpable, el fantasma, en la posición número 2 del tope.
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0: 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Y ahora sí, el momento que todo el mundo está esperando. ¿Quién se va a llevar la corona del rey? ¿Quién está en el peldaño número uno? Pues fíjese, del 7 brincó hasta acá. Y el lugar de oro le pertenece indiscutiblemente a... Redoble tambores, por favor. Muy bonito, manita arriba. Calibre 50 con mi problema. Y es que Calibre está viviendo un momentazo mismo que presumen en redes sociales y redes oficiales con un disco nuevo que se llama Mi Hubiera Favorito. Este es un álbum que trae 8 temas inéditos, donde Mi Problema y Pata de Perro fueron los 2 adelantos que tuvimos de esta nueva etapa, que ahora ya forman parte de esta producción que habla de amores que dejan huella y de ese de ¿qué hubiera pasado si, verdad? Y como si fuera poco, esta misma semana, el pasado 23 de septiembre, la agrupación volvió a hacer historia porque recibieron nominación a Latin Grammy 2026 en la categoría de Mejor Álbum de Música Norteña. Esto por el disco El Mundo es del que se anima. Y ahí van a competir hoy en esta edición número 27 de los premios que se va a llevar a cabo el 12 de noviembre en Las Vegas. Y esta es una nominación que llega justo después de que lograron su número uno con Me Enamoré Solo, convirtiéndose en la agrupación con más números uno en la historia del regional Mexican Airplay. Así que doble festejo, o hasta triple, ¿por qué no? Estreno de álbum, nominación al Grammy, corona en el tope. Felicidades a Calibre 50 que se corona en nuestro listado con eso que se llama Mi Problema, posición de oro, lugar número uno del tope.
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0: tope. ¡Qué gran canción nos acaba de regalar Calibre 50 en la posición número uno con esto que se llama Mi Problema! Y así estamos llegando al final de una edición más de nuestro conteo. Queremos felicitar indiscutiblemente a Calibre por ser el rey, los reyes de esta semana. También les recuerdo que ahora el tope no solamente se escucha, también se ve. Así que si tú nos vas escuchando y dices, ¿cómo que se ve? Bueno, te vas a YouTube, le pones la mejor y ahí nos vas a encontrar. Te vas al apartado del tope para que puedas votar, apoyar a tu artista o dejarnos cualquier comentario. Yo soy Cintia Urías y te quiero decir gracias. Gracias por acompañarme y hacerme parte de tu fin de semana. Aquí nomás en la cadena internacional, la mejor. En la producción, Enrique Neri y el Chencho. En la producción general, el jefazo, Andrés Salazar el Topo. En la locución, yo. Sí, yo, Cintia Urías. Sígueme en redes sociales, me encuentras como arroba Cintia Urías. Nos escuchamos el próximo fin de semana con más estrenos, más noticias, más música y las 10 canciones que dominan la música mexicana. Esto fue El Tope, aquí nomás en la cadena internacional, la mejor. Hasta pronto.
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12: 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Son las 11 con 2 minutos.
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0: Buenos días amigos del deporte en este sábado deportivo, fin de semana, con mucha actividad en torno a esta bonita disciplina. Ya vimos ahí ahorita hace rato la prueba de elite del Mundial de Ciclismo, Gilberto, con Demi Vollering, que la neerlandesa, la holandesa, que se llevó la prueba ahí en un apretado sprint. Y pues mañana a calentar motores, porque Isaac del Toro, va a participar y con posibilidades de ser campeón del mundo. Buenos días, Gilberto.
1: Muy buenos días. Como siempre, un gusto acompañarte, Héctor, y en la compañía allá en los controles de nuestro amigo Rafa de Landa. Aquí en la Ruta del Deporte, la mejor 99.3, con un programa muy nutrido, ahora sí que de diferentes deportes. Y pues ya tenemos aquí a un lado a los, nuestros primeros invitados para platicar amplio y tendido de ese mundial de duatlón, que pues bueno, también estamos preparando maletas a ver si hay un lugarcito ahí para que nos lleven. Y pues sin más ni más, Héctor, como con el gusto de siempre, a iniciar.
0: Pues sí, vamos arrancando, y pues para ello tenemos invitados, invitados como dicen de lujo, invitados que son atletas de alto rendimiento. Pues el caso de Edwin Carvajal es atleta, maestro, está en triatlón, luchas,
1: esposo,
0: fisioterapeuta, lo vi el otro día en las tortillas, llevando el mandado, cuidando niños. O sea, ¿qué no? ¿Cuál disciplina no domina Edwin?
1: No, pues ahí está, ahora sí que de todo lo hace. Y pues agradecerles que hayan abierto este espacio para platicar largo y tendido. Pues Edwin, Gabriel García, bienvenidos, muy buenos días.
2: Buenos días, gracias por la invitación. Y aquí andamos.
1: Pues, ¿qué les parece si iniciamos? Ya hemos dicho con anterioridad que ya estás preparando maletas para irte al Mundial de Duatlón Juvenil allá en Emiratos Árabes, Gabriel. Y primeramente, pues, ¿cómo van los preparativos? ¿Cómo te sientes anímicamente y también económicamente? ¿Cómo va la situación?
2: Pues, me siento bien anímicamente. Económicamente, pues ahí andamos, poco a poco. Seguimos juntando pues los apoyos. Nos hacen falta algunos apoyos para lo que es el hospedaje. Vimos que también hubo un incremento de los costos de los vuelos. Y pues son cosas que salen ahí de la nada y pues no se tienen previstas. Entonces, pues andamos ahorita buscando más apoyo para esos gastos.
0: Se han sumado a la comunidad ciclista, a la comunidad triatleta, a la comunidad deportiva para esta noble causa, y que portando los colores de Nayarit, los colores de tu equipo y los colores de México. Entonces, seguramente el objetivo se va a lograr. Y en ese sentido, Edwin, tú que has estado de cerca con Gabriel, que también inclusive vas a participar en este, tienes el boleto ya ganado para participar en esta disciplina en el duatlón ahora en el mes de noviembre ahí en Emiratos Árabes, en Abu Dhabi. Platícanos cuál es el sentir y cómo se logró el llegar este anhelado o conseguir el boleto.
3: Pues sonaría fácil, pues, si decimos que desde el año pasado se logró y que este año, desde el año pasado se logró el subcampeonato con Gabriel. Yo logré el campeonato nacional de mi categoría el año pasado y bueno, ahora se invirtieron los papeles. Ahora Gabriel queda campeón nacional. Yo este año quedo en un buen ranking dentro de los primeros 5. Y sonaría fácil, pues, eso. Pero te puedo decir que ya llevamos un proceso iniciado a finales del 2022. Ya casi pisando el 2023. Y pues ahora, 2026, ya adelantado después de medio año. Pues este es el proceso que llevamos. Ha sido un proceso largo, de mucho aprendizaje, con muchas bajas, muchas altas, pero así es el deporte, así son los planes de entrenamiento. Nada surge de la nada, nada se da a la primera. Todo es un proceso muy bonito que hoy tenemos el gusto de disfrutar en un campeonato mundial. Yo creo que con un atleta que nos va a representar bien. Bueno, hablando de mi parte, yo también voy a darlo todo. Pero hablando en el aspecto de Gabriel, creo que va en una excelente forma física. Ahora he estado viendo el Mundial de Pontevedra allá en España de triatlón. Este es de triatlón. Y he estado viendo los resultados juveniles. Y bueno, la verdad me sorprende. Son categorías de los 17 a los 19 años ahí. Y pues vamos a competir contra atletas ya de 19 años que tienen un buen desarrollo, que están corriendo impresionante. Y creo que esto nos va a servir bastante para crecer como atletas. En especial a Gabriel, que pues tiene un futuro prometedor. Por lo tanto, creo que va a ser un gran aprendizaje y no descartamos pues tener un buen top, ¿verdad?
1: Edwin, trabajando pues intensamente ahí con Gabriel, ¿cómo hacerle ver y entender cómo cambia la mentalidad después de que supo y se ganó ese boleto tan anhelado para representar a México? ¿Cómo cambia la mentalidad para enfrentar a un mundial?
3: Pues, bueno, creo que este paso que estamos dando es algo que se ha trabajado bastante. El hecho del año pasado no lograr un campeonato, o de que aún no hemos logrado una medalla en la Olimpiada Nacional, que para nosotros sería histórico, sería la primera medalla en esta modalidad, es algo que hemos trabajado bastante, la mentalidad. Este paso agigantado que vamos a dar al otro lado del mundo, pues ya tenemos los boletos en la mano, solo Dios dirá si vamos o no, ¿verdad? Pero ya están los boletos comprados y entonces estamos bien mentalizados, sobre todo él está bien mentalizado a que vamos a ir hacia allá a soltar chispas, ¿sí? Vamos a ir a
1: chispas y cohetes,
3: a que vean quién es México. Y vamos a buscar darlo todo al tú por tú de quien se venga. Sabemos que hay países muy, muy avanzados en esto, pero nosotros no nos achicamos. No tenemos esa mente de decir... No,
1: inferioridad.
3: No tenemos esa inferioridad de decir, oh, es que este ya estuvo en tal lugar. No nos interesa en absoluto. Lo que interesa es lo que estamos haciendo nosotros para llegar hasta allá. Todo el esfuerzo que se está realizando va a valer la pena cada peso, cada centavo que se ha estado aportando, que hemos conseguido con nuestro esfuerzo, por nuestras familias, que ha aportado el gobierno, que está aportando la universidad. Cada centavo que va a estar bien ejecutado en este campeonato mundial, lo tenemos bien presente y somos muy agradecidos en ese aspecto. Por lo tanto, esperen lo mejor, de lo mejor, en cuanto a la participación que vamos a tener. ¿Verdad? La mentalidad está puesta a lo grande. Eso sí te lo puedo decir. No, nosotros no vamos con una mentalidad de conocer. No, vamos a ir a competir como se debe, ¿verdad? Y que sea el resultado que tenga que ser.
0: En ese sentido, Gabriel, ¿cuáles son las características de la prueba en la cual vas a participar? Para que el auditorio escuche, para que el auditorio entienda cómo es un duatlón, lo del kilometraje, las distancias, etcétera.
2: Bien, pues esa prueba se llama prueba de sprint. Es una prueba donde consiste correr 5 kilómetros y después de eso se hace una transición a donde recoges tu bici y tu equipo y ya ruedas 20 kilómetros de ciclismo. Y después de esos 20 kilómetros de bici igual se hace una transición a donde estaban tus tenis. Te los vuelves a poner y sales a correr 2.5 kilómetros. Y con eso finalizas.
0: Con eso finalizas.
2: Ajá. Es una prueba que por lo general dura... bueno, hasta ahorita mi mejor tiempo fue en Mérida, que hice 58 minutos y unos segundos. Pero pues por lo general dura abajo de la hora.
0: Abajo de la hora, quiere decir que vas a tope, como se dice.
2: Bueno, sí. Pues sí, quisiera... ver ese tipo de jalón que me voy a dar allá, porque sí, sí va a estar muy, muy fuerte.
0: Por ejemplo, en el caso del ciclismo, ¿hay que llevar la bicicleta desde aquí o se les dota allá de la bicicleta? O sea, ¿hay que subirla al avión, llevársela arriba en el maletero o en el pasillo ahí de la bicicleta amarrada? Es que se vayan rodando, ¿no? O rodando, a lo mejor, ¿verdad? No sé, a ver cómo es ahí el tema, Gabriel.
2: Pues lo fundamental pues es llevar tu propia bici, porque hay personas que rentan su bici allá, pero pues no están acostumbradas a ella, no saben cómo funciona y así. Pero pues nosotros vamos a llevar nuestra bici desde aquí hasta allá.
1: Hablabas de las, vaya, las tres pruebas, que es correr, ciclismo y volver a correr. Ya al día de hoy, junto con tu coach y igualmente Edwin personalmente, ya quizás planearon en qué momento tú vas a dar el 100%, obviamente que desde el arranque, pero sin duda que hay que irlo llevando con calma, con pausa. Seguramente te sientes mejor corriendo o en la bicicleta. ¿En cuál crees tú que vas a despegar para dar al máximo del 100, 200%?
2: Pues conozco bien ese tipo de prueba, y si no inicias progresivo desde en la primera parte, que son 5 kilómetros, ya no llegas con nada a la bici, y pues ya no puedes rematar en la última parte, pues. Pero pues yo tengo pensado, solo un pensamiento, no es lo que vaya a suceder, pues, porque pues nunca puedes planificar cómo vaya a salir las cosas. Iniciar un buen ritmo corriendo en la bici, aguantar en el grupo y pues rematar con todo en la última parte. En la bici no, pues intentar fugas yo, no. Si se da el caso, pues que sería mejor, pero más que nada es aguantar en el grupo, recuperándose para la última parte.
0: ¿En qué categoría participas?
2: Participo en la categoría Junior.
0: Junior. Edwin, ¿tú participas en qué categoría y si es la misma distancia o hay diferentes características?
3: No, mi distancia es olímpica. Ahí sube la distancia. Tengo que correr 10 kilómetros primero y luego hacer 40 kilómetros de ciclismo y termino con 5 kilómetros. Es totalmente... es el doble, pues, de distancia. En cuanto a la prueba que hace, que realiza Gabriel, ¿verdad? Esto así se corre en los campeonatos del mundo. Aunque las pruebas que hacen aquí en México son sprint, si no hacen olímpicas. Entonces yo he estado compitiendo en la liga de aquí de México, de la federación, pero en lo que es sprint, porque no meten olímpico. Entonces ya cuando vi la convocatoria y dije, mi madre santa, pues bueno, tengo la experiencia de Ironman, que pues es todavía el medio, terminas corriendo medio maratón. Entonces no hay nada pues que nos puedan explicar ahí en cuanto a sensaciones físicas, porque es un matadero, vas a terminar sufriendo al final, y ya el cuerpo ya sabe a lo que vas, pues, ¿verdad?
0: Por la expresión, qué bueno que le pusiste santa. ¿Qué categoría es?
3: Esta, la categoría en la que yo voy es la Master, que es la categoría de 35-39 años. Esa es la categoría en la que voy a estar compitiendo.
0: Esta es la categoría que compites, 35 a...
3: A 39 años.
0: 39 años.
3: Sí, así es, ¿verdad? Y de igual manera, esto se corre estratégico, así como lo comenta Gabriel. Cualquier triatleta lo sabe. Los que se quedan en la primera parte, lo que quieren es llegar a la fuga, a conectar, como lo es el ciclismo como tal. Es que, como te digo, son carreras muy estratégicas que no sabes quién va a ganar, aunque haya llegado, no en los primeros al ciclismo, pero si conectan a un pelotón y tienen un muy buen cierre de carrera, ahí se va a definir pues quién es el ganador, ¿verdad? Entonces esto es una carrera muy estratégica.
1: Esa parte para mí la considero muy fundamental, Edwin, y tú mejor que yo lo sabes, porque hemos visto en cualquier tipo de evento, ya no se diga en un mundial, te puede ganar la ansiedad, la alegría, la emoción, la adrenalina, y puedes salir arriba de tu tope, pero hay que ver que, como dice Gabriel, es una hora tremenda de esfuerzo desde el inicio hasta el final, pero los últimos metros también cuentan, y finalmente hay que llevar pues muy estratégicamente el paso, la velocidad, y ser conscientes de hasta dónde puedes jalar, así que seguramente que ya les tocará planearlo. Por lo tanto, ahora que se viene ya y que van a tener ya casi listos los uniformes con los colores de México, pues es una gran motivación para ambos, ¿no?
3: Sí, pues de hecho en eso estamos ahorita, en lo de la compra del uniforme. Nos lo entregan en Abu Dhabi. a todos los seleccionados de todas las partes del mundo. Se les va a entregar en un centro de convenciones allá en los Emiratos, y se va a hacer la entrega de uniformes por selección. Y bueno, pues ahí ya nos lo entregan un día antes de la competencia, que pues hasta cierto punto eso es una de las cosas que no me gustó claro. tanto, porque hay que calar el traje, ver, pero bueno, Gabriel y yo salimos desde el 8 de la Ciudad de México. Vamos a estar 4 días antes allá.
1: 8 de...
3: De noviembre.
1: ¿De noviembre?
3: Para eso de la adaptación. Uh-huh. Sí, del sueño, el descanso. O sea, muchos me decían, ay, te hubieras quedado mejor 4 días después para que disfrutaran. No, es que no han comprendido a lo que vamos. O sea, nosotros tenemos un objetivo, tenemos un sueño, pues, que comenzó hace 3 años, casi 4 años atrás, y hoy se viene cumpliendo. Todavía falta por cumplir, ¿no? Entonces... tengan en cuenta que cuando tengamos los uniformes vamos a mandar una foto directamente para acá, para si ustedes nos quieren apoyar ahí publicando que ya estamos allá y que ya estamos representando al país y al estado, pues con mucho gusto ahí les vamos a estar mandando.
4: ¿Son 18 horas de diferencia?
3: Sí, aproximadamente, ¿eh? Sí.
4: No, y esa parte es importante. Al principio de la charla comentabas pues de los apoyos que están trabajando todavía. Creo que platícanos qué es lo que están haciendo y si alguien se quiere acercar, porque sería pues que los de la porra ya estemos, tengamos todo listo, tengamos nuestros gastos, tengamos los aviones.
1: Adelante,
4: ya estamos y estemos allá y ustedes no lleguen. Entonces creo que los importantes son ustedes, se dan nosotros como porra, pues bueno.
3: Hablabas de la bicicleta, pues. Lo que pasa es que nos retrasamos un poco con lo del dinero, que no está a tiempo todavía. De hecho, nos hicieron el favor de prestarnos una tarjeta para pagar, ¿verdad? Pero estábamos retrasados en el dinero del vuelo, y pues desafortunadamente ustedes saben que los vuelos suben y bajan, y todo eso. Y bueno, ya a la hora que los compramos, nos subió muchísimo por el equipaje deportivo que es de nuestra bicicleta. Uh-huh. Una cosa que nos dijeron, renten una bici allá, pero como les decía, nosotros no tenemos el pensamiento de decir, no, vamos a llegar, modificar una bici, ver. Nosotros tenemos el pensamiento de ir, competir y darlo todo por nuestra gente, ¿verdad? Entonces, por todo el trabajo que hemos hecho, y para nosotros es fundamental llevar nuestro equipo, por lo tanto, pues a la hora de ver lo del equipaje, subió bastante, y sí se nos subió mucho el vuelo, bastante más de lo que teníamos esperado, pero dijimos, ya no hay marcha atrás, échale el tarjetazo. Y bueno, ahorita estamos buscando para terminar de pagar los vuelos, pero todavía tenemos pendientes ahí lo del hospedaje. Yo apenas ayer ajusté mi uniforme, estuve ahí haciendo venta de galletas y ya apenas lo ajusté. Hoy voy a ver lo del pago.
4: Sí. Ajá. Perdón. Si alguien quiere acercarse para patrocinar de una manera, que les dé, que apoyar en el tema de patrocinio, ¿dónde se puede dirigir? ¿A quién le puede hablar? ¿O cuáles son los procesos para esto?
3: Bueno, pues ahora sí que estamos abiertos, por decir, con Gabriel. Ya consiguió el grupo Bioti, se acercó con él y dijo, ¿sabes qué? Nosotros te pagamos el uniforme, ¿no? Tengo que mencionarlo, Incufit. Claro. El Incufit nos dio un apoyo importante, la verdad. Sí. La universidad nos dio también un apoyo muy importante, que es prácticamente, se podría decir, pues, que el 80% del vuelo. Entonces, es una suma importante que creo que nos ha ayudado bastante, ¿no? Sin ello, pues, prácticamente estuviéramos en cero. Pero nos apoyaron y estamos muy agradecidos con ese aspecto. Y tenemos que seguir buscando, pues, con lo que sigue, ¿no? Sabemos que no nos pueden dar todo. Nosotros estamos conscientes de eso, ¿no? Que también nosotros tenemos que poner de nuestra parte y no nos quejamos en absoluto. Estamos haciendo lo que corresponde de nuestra parte para poder asistir y poder dar ese paso agigantado que necesitamos en este deporte, ¿no? Si alguien se quiere sumar...
4: ¿Algún teléfono, redes sociales, etcétera?
3: Pues puedo dejar el mío. Es 311-119-0914. Gabriel, tu número, por favor.
2: Mi número de teléfono es 311-203-0056.
4: ¿Y tus redes sociales, Gabriel, para qué?
2: Pues en Facebook estoy como Gabriel García y en Instagram también, igual.
4: Edwin, ¿tú? ¿Redes sociales también?
3: Pues en redes está mi nombre completo, Edwin Rafael Carvajal Martínez. Y también, si quieren comprar galletas, todavía tenemos ventas. No, en realidad se ha sumado bastante la gente, en mi caso, pues. Se ha sumado bastante. La verdad, he vendido como unas 100 cajas en estas dos semanas y eso me ha ayudado mucho. O sea, estoy a nada ya de ajustar porque se compran euros y hay que comprar el euro y luego depositar, ¿no? Entonces, sí es algo, pero la verdad es un traje muy completo, sí. O sea, no solamente es el traje con el que vamos a participar, es el Trisuit, es todo un traje de ciclismo también, de entrenamiento, y viene pues el traje de la selección, ¿no? Pants, dos chamarras, o sea, la verdad está muy bien, todo vale la pena portar los colores mexicanos, ¿verdad?
1: Bien, pues estamos charlando con Edwin Carvajal y Gabriel García, que ambos se van al Campeonato Mundial de Duatlón allá en Emiratos Árabes, así de que ya están compartidas ahí la información para algún patrocinador, algún gallo que quiera aportarles un poco de apoyo. Significará mucho para ellos. Y bueno, Gabriel, sabrás y consciente estás que el Mundial, pues encontrarás de todo tipo de contrincantes y de todos los países. Y es el aparador para muchas cosas que pueden venir para ti en un futuro mucho mejor. Y ya pisar lo que es un Mundial, pues eso significa mucho ya en tu trayectoria, apenas tan corta y tan joven.
2: Sí, pues es una competencia que va a marcar mi vida para todo. Y pues eso sí, de los contrincantes de otros países, quisiera ver qué tan diferente estoy o qué tan igual estoy, igual que ellos. Y pues sí, a lo mejor traza una diferencia en mi vida esa competencia. Podría ser en bueno, todo es aprendizaje, pues, pero podría marcar una diferencia, ya sea empiece a competir en otros países o internacionalmente o nacionalmente, competencias que sean fuera del estado, pues.
4: Pues muy bien, pues agradecerles, ya nos dice la señal beisbolera Rafa de que nos quedan 2 minutos. ¿Algún mensaje de cierre, Edwin, Gabriel?
2: Pues agradecer a las personas que se han sumado a los apoyos. Hemos formado una gran comunidad. Sí, también agradecer al grupo Biotic, que fue el que me patrocinó completamente mi uniforme para que pudiera representar a México y a Nayarit. Y pues gracias a todos y vamos a seguir sumando más apoyo y vamos a seguir buscando. Y pues lo vamos a lograr.
1: Venga, México.
4: Edwin.
3: No, pues sí, rápidamente agradecer a mi familia, que esposa, siempre ha estado muy presente, a mi esposa, que siempre ha estado apoyándome para que nos vaya a la universidad. Importante mencionarlo al INCUFIT, a todos los que se han sumado en esto para que el triatlón crezca aquí en el estado. Es un paso muy importante y muy relevante. Agradecer también a ustedes que siempre han estado ahí dándonos seguimiento, invitándonos aquí y allá para dar a conocer el trabajo que llevamos. Entonces, solamente es agradecimiento total, ¿verdad?, para todos los que se han sumado a este deporte que va creciendo poco a poco en el estado.
4: Muy bien, Gilberto.
1: Pues los agradecimientos son para Alica Medios y para nuestro amigo Rafa de Landa, y estaremos muy al pendiente y seguramente por ahí los volveremos a ver antes de la salida. Y también esperando pues un buen resultado y sobre todo que vivan esa gran experiencia de lo que significa un mundial. Ya platicarán, espero y no se queden por allá y pues darles un buen retorno y felicidades por todo ese éxito que han tenido.
4: Muy bien, pues vámonos a la primera pausa comercial y continuamos aquí en La Mejor en la Ruta del Deporte.

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0: Bien, pues continuamos con la información y ya tenemos en la línea, agradecerle que nos abra un espacio porque anda de un lugar para otro, al director del Instituto Municipal de Cultura Física y Deporte, el maestro Juan Alfonso. Maestro, muy buenos días aquí en la mejor, en la ruta del deporte, acompañado del arquitecto Héctor Ceja Torres, pues para que nos platique al interior del gobierno municipal a través del deporte, trabajando intensamente en lo que es el área deportiva.
1: Hola, ¿cómo estás? Muy buenos días, Gilberto, Héctor, les mando un abrazo a ambos. La verdad que es un gusto comunicarnos a través de su medio para poder informar a la ciudadanía de Tepic todo lo que acontece en materia deportiva y que nos corresponde a nosotros como Ayuntamiento de Tepic, que preside la presidenta Blanca Simancas. Y bueno, pues sí, andamos para arriba y para abajo, amigo Alberto. Bendito Dios, hay mucho trabajo, hay mucha promoción del deporte para las y los niños de Tepic, las juventudes, adultos mayores. Y bueno, hay que seguirle dando hasta el último día, que esa es la encomienda que nos han dado desde la primera administración.
2: Maestro, buenos días. Platíquenos por ahí, mañana hay una actividad ahí en la clase nacional de baloncesto.
1: Sí, Héctor, fíjate que mañana, como bien está programado a nivel nacional, la clase nacional de baloncesto, como bien lo mencionas, a través de las asociaciones, a través de los clubes, de los municipios, estados, y mañana nosotros también tendremos nuestra actividad en la Unidad Deportiva Morelos. Será una invitación abierta a todos aquellos basquetbolistas que quieran ir a esta clase nacional de básquetbol, totalmente gratuita. Quiero mencionárselos que es totalmente gratuito y que, bueno, el gobierno federal de la presidenta, la doctora Claudia Sheinbaum, es una indicación a través de la CONADE, y bueno, así se baja a los estados y a los municipios la indicación, y bueno, todos tenemos que sumarnos a estas jornadas por la paz, a este movimiento que ha habido. Si recuerdan ustedes, fue la clase nacional de box, si recuerdan.
3: Correcto.
1: Hace como un año, también fue la clase nacional de activación física, zumba, etcétera. También hoy le toca el básquetbol. Y bueno, esto habla de que el compromiso del gobierno federal con todas las entidades, el poder ahora sí que ofertar a la ciudadanía deportes que quizás no están tan visibilizados el día con día.
0: Maestro, platíquenos en qué consiste el gran proyecto femenil al interior del Club Deportivo Municipal de Fútbol para la rama femenil.
1: Sí, mira, Gilberto, nos dimos a la tarea, como desde la primera administración que tenía Geraldine Ponce, presidenta con licencia, y hoy con la presidenta Blanca Simancas, pues hemos seguido con esta encomienda, y bueno, hemos estado abriendo escuelas municipales que no existían, Gilberto, totalmente gratuitas para los niños. No teníamos escuela municipal de ajedrez. Abrimos de ajedrez, abrimos dos de boxeo, dos más de voleibol, tanto varonil como femenil, en la Unidad Deportiva Morelos. Y hoy se da la oportunidad de abrir una escuela municipal de fútbol femenil, amigo Gilberto, cosa que pues hoy el fútbol femenil, tú que estás dentro de los deportes y el ingeniero también no me dejará mentir, el fútbol femenil, ¿cómo ha tomado fuerza en nuestro país? La Liga MX Femenil, yo a veces me he atrevido a decir, porque a veces me vendo unos partiditos por televisión y veo más gente en el femenil que en el varonil MX.
0: Así de sencillo.
2: Sí, así es. Y qué bueno, qué lo importante que se dé la participación de y la apertura hacia el género femenil, que ya está dominando la palestra, la actividad económica, la actividad deportiva también.
1: Sí, claro, la verdad es de que en nuestro gobierno inclusivo siempre tendremos oportunidades para todas y para todos. Y bueno, decirle a la ciudadanía que no dejen pasar esta gran oportunidad de que sus niñas puedan estar en un espacio seguro, en un espacio ahora sí que digno, con seguridad pública, con maestros certificados, maestros con mucha experiencia, que tienen en el fútbol profesional y amateur por más de 20 años, el licenciado en educación física Carlos Santillán, quien va a ser el responsable de esta escuelita. Él ya fue seleccionador del estado en femenil en las anteriores Juegos Nacionales con ADE, ha participado como entrenador auxiliar de los Tigres de Alica en la Liga Profesional de MX de tercera división. Entonces tiene una amplia, un amplio conocimiento del tema y bueno, tenemos que elegir a los perfiles idóneos para que lleven a cabo actividades del gobierno de Tepic.
0: Y algo, maestro, que pues la comunidad ciclista está ya casi casi esperando el balazo de salida en lo que es ese un gran medio maratón Tepic que año con año se está realizando y que hoy, pues bueno, se avecina con muchas sorpresas en todos sus aspectos, en cuestión de la premiación, en categorías, en la organización, y seguramente que será un gran éxito este año.
1: Claro que sí, estamos trabajando hace más de un mes este evento internacional que viste a nuestra ciudad de Tepic y que Tepic está en los ojos del mundo. La verdad que me siento muy orgulloso de ser parte de este equipo de profesionistas, de dirigir a este equipo de compañeros de trabajo que tengo tan entregados y tan capaces para poder llevar a cabo un evento internacional de esta talla. Y nos llena de orgullo, bien lo mencionas, por primera vez aumenta la bolsa a repartir. Ediciones anteriores era de 300,000, hoy son 350,000 pesos, más de 350,000 pesos a repartir en los y las corredoras que nos van a visitar en este medio maratón. Abrimos más categorías que el año pasado, mucho más. Hoy te puedo mencionar que tenemos 12 categorías para que todo mundo pueda vivir la experiencia de este medio maratón, que nadie quede fuera, que nadie diga, ay, es que yo no tengo categoría para mí. Hay desde los más peques de nuestra casa hasta nuestros abuelitos, les dimos hoy el lugar a todos y nos llena de orgullo decirles que por primera vez en Tepic estamos abriendo categoría para personas con discapacidad, categoría para gente de ruedas y categoría también para gente con débil visual y con alguna condición motriz. Entonces esto nos llena de satisfacción, de compromiso, sobre todo para hacer un evento de primer nivel.
0: Pues sin duda que será un gran éxito y ya estamos viendo ahí el llamado a la convocatoria que ha respondido corredores de todos los municipios, pero también de otros vecinos estados y también del centro de la República, en donde pues todos quieren venir por la bolsa económica a repartir. Sin duda, maestro, un gran evento que se avecina y pues bueno, hay que tomar precauciones ese mero día de la competencia, pero Nayarit, especialmente la capital nayarita, pues tendrá un gran evento atlético muy al estilo internacional. Así que enhorabuena por todo ese trabajo que se está haciendo. ¿Algo más que le gustaría agregar?
1: Muchas gracias, Gilberto. Nada más invitar a la ciudadanía que estén al pendiente de las convocatorias del gobierno de Tepic a través de la página de Facebook del Instituto Municipal de Cultura Física y Deporte. Por ahí vienen torneos de ajedrez, las finales de los torneos de barrios, las finales de la Copa Gansos, que está ahorita actualmente participando, visorías de clubes de primera división, que ya tenemos las pláticas, estamos por cerrar agenda en las visorías. Y bueno, tenemos mucha actividad de aquí al cierre de año. Ya salió la convocatoria para los Juegos Nacionales 2027, entonces estaremos ya casi diciembre, enero, haciendo la etapa municipal. Así es de que pues yo creo que todo este, lo que resta de este año 2026, pues no vamos a descansar, amigo.
0: Muchas gracias, maestro. Hasta la próxima, ahí estaremos al pendiente.
2: Gracias, maestro.
1: Un abrazo para todos y todas.
2: Gracias. Pues la actividad deportiva sigue y el municipio también ahí con mucha actividad, con muchas proyectos, entonces pues vale la pena estar cerca. Ya como bien lo decía el profesor, la clase mañana de básquetbol, que es interesante ahí en la cancha Agustín Toscano Bejarano de la Loma, del Parque de la Loma, el medio maratón y la escuela esta de fútbol. Entonces pues a seguir de cerca la actividad deportiva
0: y a escoger cualquiera de los deportes. Hay variedad, hay lucha libre también. Hay fútbol con Tigres de Alica. Hoy a partir de las 5 de la tarde dará inicio el partido de Tigres de Alica jugando de local en el Nicolás Álvarez Ortega con el equipo de

0: de ser campeón del mundo en la disciplina de ciclismo de ruta. Es el primer mexicano que está en verdaderamente que tiene condiciones y posibilidades de ser campeón, Isaac del Toro.
1: Entre los 8 favoritos, lo mejor del mundo, porque el abanico está abierto, hay grandes corredores que pues levantan la mano y están en un nivel óptimo, pues nada menos y nada más que Remco Evenepoel, que se acaba de llevar la contrarreloj de una manera majestuosa, muy a su estilo, tetracampeón en esa modalidad, y le da la confianza de llegar al Mundial, pero ahí es otra historia, ahí es otra historia. Interviene mucho el trabajo en equipo, Héctor. Sí. Tú y yo lo sabemos bien, y bueno, hablar de Remco, pues a su lado tiene a compañeros que han estado participando en ediciones anteriores, caso contrario a Isaac del Toro, pero los mexicanos somos aguerridos y van a dar mucho de qué hablar el día de mañana.
0: Sí, la verdad es que sí, el caso de Remco Evenepoel, Paul Seixas, Wout van Aert, Matthew Van Der Poel, que son de los llamados a ser favoritos, Tom Pidcock, que acaba de ser campeón de mountain bike. Entonces, pues bueno, ahí está. Y hay un tema que es interesante. Si bien es cierto, el ciclismo se juega y se compite por equipos, en el caso de los mundiales de ciclismo no utilizan los radios comunicadores. Todos los ciclistas no llevan el radio comunicador. Entonces, eso te genera ya otro tipo de condiciones. Cuando son las competencias de ruta por los campeonatos, como es el Tour de Francia, el Giro de Italia, etcétera, que son eventos avalados por la UCI, los equipos juegan con el radio, entonces tienen comunicación entre el director del equipo y entre todo el equipo, todos los corredores del equipo. Entonces, en este caso, no hay incomunicación, no hay radio. Entonces, eso genera otro tipo, como lo decía, otro tipo de condiciones. Entonces, casi en muchas de las ocasiones los corredores tienen que tener una amplitud visual para ver cómo están sus compañeros e ingeniárselas para tener la comunicación. Y también comentarte, Gilberto, que el caso de México va a correr con Isaac del Toro como líder del equipo, Eder Frey, que es un corredor que hay una historia ahí de entre Isaac y él, porque cuando Eder ya era corredor de elite, Isaac apenas iniciaba, y hay una fotografía ahí en la cual Isaac debe tener alrededor de 10, 12, 11 años, y Eder ya era un corredor de elite. Eder corre mucho en Estados Unidos, en las ligas de Estados Unidos, ahí en su equipo es de Estados Unidos. Está el caso de Edgar Lichuki Cadena, que está corriendo para un equipo alemán.
1: Afortunadamente ya va a estar allá.
0: Sí, ya está allá, le llegó la visa. Está el caso de Ulises Castillo, que es un corredor aquí mexicano, que ha ganado la competencia Zacapu. Carlos García, otro también ciclista ya de tiempo, Antonio Escárcega y Tomás Aguirre. Entonces, pues ese es cómo está conformado el equipo. Entonces, pues vamos a ver cómo serán las condiciones para este mundial. Son 273 kilómetros, 3.803 metros de desnivel acumulado. El circuito de Mont Royal incluye la famosa subida Camilien Haut de 1.67 kilómetros al 7.4% de pendiente media. Entonces, ellos salen, hacen una ruta larga y después entran al circuito. Son aproximadamente, si mal no recuerdo, 13 o 14 vueltas al circuito para ya completar la ruta.
1: Pues la verdad de que es muy impredecible el resultado que se vaya a tener. Lo que sí es muy cierto es que el equipo mexicano, a todos los amantes del ciclismo a nivel nacional aquí en México, nos tiene a la expectativa. Será un domingo en el que no lo podemos perder, buscar la transmisión en directo y aproximadamente es de 5 a 6 horas ahí estar viendo a detalle, porque pues así es de impredecible. Veíamos el día de ayer en la rama femenil, nuestra representante mexicana, a falta de una vuelta sonó la campana y ella iba en una fuga. La verdad, llevaba al grupo unos 50, 100 metros, pero desgraciadamente al iniciar la subida tuvo un percance en su bicicleta mecánico, y de verdad en lo que lo acomodó la cadena y volvió otra vez a agarrar el ritmo, ya el grupo ya lo había alcanzado y fue sumamente desmotivante. Vimos al final cómo se echó en llanto de la frustración, porque decía que se sentía físicamente fuerte y por ello había ido liderando pues esa carrera. Así de impredecible es cualquier deporte, pero

0: Vamos a esperar a ver qué nos trae mañana el Mundial, pero muy atentos porque pues México puede hacer historia. De hecho, ya la está haciendo, pero ojalá y que nos regale un buen resultado.
1: Como bien lo dices, ya la está haciendo porque es la representación más nutrida de ciclistas a lo largo de la historia, desde que se corren los Mundiales de ciclismo. Es la primera vez que en la competencia Elite México tiene 6 corredores. Y tiene los 6 corredores porque por la puntuación UCI de Isaac del Toro. Como él está muy alto a nivel mundial en su puntuación, eso le permitió a México tener 6 corredores de apoyo. Hoy vimos a Romina Hinojosa participar en el Elite Femenil, una chica que acaba de competir en el Tour de Francia.
0: Así es.
1: Llegó en el lugar 24 de la prueba de contrarreloj. Y hoy se mostró bien para las cualidades de su primera experiencia en un mundial de ciclismo. Entonces, pues bueno, mañana hay que estar. Y algo que decía Maxín, que es el director técnico del UAE, porque Isaac va a correr con el uniforme de México, no con el del UAE, pero decía Maxín que él, uno de sus sueños es seguir dirigiendo a un campeón del mundo. Entonces, no...
0: ¡Qué mensaje, Héctor!
1: Que algunos de los compañeros de Isaac puedan en un momento dado apoyarle sin... respetando su condición de seleccionado de algún país. Entonces, pues hay que estar atentos mañana a partir de las 6:30 a.m. está anunciada la transmisión en canal de cable ESPN. Entonces, pues hay que estar atentos para ver esta disciplina.
0: Sí, algo que ha llamado la atención es que en donde se presenta Isaac del Toro, cuenta con mucha afición mexicana. Al día de hoy vemos muchas banderas allá en Montreal, Canadá, donde se... Pues ahora sí que ahí está el apoyo respaldando al equipo mexicano y obviamente que a Isaac del Toro. Y pues eso seguramente que es un ingrediente extra, el ver banderas mexicanas sobre el recorrido. Ahí vemos amigos que están distribuidos en diferentes sectores de lo que es el recorrido. Así que, pues bueno, una gran fiesta que se avecina el día de mañana. Es el Mundial de Ciclismo de Ruta. Así de que, pues... ahí hay que estar con la botana lista. Y precisamente en ese mismo tema, ya ahí cede a través de la Comisión Nacional del Deporte para lo que será la Olimpiada Nacional 2027. Y ciclismo estará presente en los estados de Veracruz con las pruebas de pista y lo que es ruta y montaña, pues será en Hidalgo. Así que ya está el anexo técnico ahí publicado. Las sedes también ya están listas, así que todo depara que pues será un exitoso Olimpiada Nacional 2027.
1: Sí, ayer veíamos una entrevista que le hizo la cadena ESPN a Rommel Pacheco, que también está ahí en el Mundial, y hablaba pues de los anexos técnicos, de que se está haciendo, del apoyo que la Comisión Nacional de Cultura Física, de la CONADE, perdón, está dando ya a la organización del ciclismo, a la UCIMES, que dirige o que lidera Bernardo de la Garza. Entonces pues, vamos a ver cómo se da esto. Y también pasando a otro tema, Gilberto, Nayarit será sede del Campeonato Panamericano Junior de Levantamiento de Pesas de 2 al 9 de octubre en la Unidad Deportiva Nayarit como segundo evento clasificatorio hacia Lima 2027, son los Panamericanos de Lima 2027. El INCOFIT prevé alrededor de 300 atletas de 22 países, una oportunidad para apoyar a la representación del estado, porque va a haber atletas nayaritas ahí participando en este mundial. Hay dos o tres, se me escapan los nombres. Paulina Aro va a estar, exactamente, tienes razón. Va a estar Rigoberto, se me fue el nombre. Pero son tres o cuatro atletas los que van a estar representando a México, pero que son nayaritas.
0: Pues hay que estar ahí apoyando a este evento. No es muy seguido se hace, pues de hecho creo que es el primer Panamericano en esta disciplina. Así que pues aprovechar y vivir este evento de talla internacional. Así que pues ahí estaremos muy al pendiente de que se lleve a cabo.
1: Sí, también platicar al auditorio que Nayarit hizo historia en vela. Nayarit obtuvo el tercer lugar en la regata de equipos de la primera etapa del circuito nacional de vela de la clase Optimis en Valle de Bravo. Comentaba el INCOFID, ahí daba la nota el INCOFID, que es el primer podio nacional del estado en esa prueba. 5 atletas integraron el equipo dirigido por Jan Burkin, que es de la Cruz, y Carlos Sainz. El circuito continuará en Acapulco, Nuevo Nayarit, Playa Progreso y Bacalar. Entonces, pues Nayarit también ahí en vela, poniendo en alto y subiéndose al podio.
0: Y pues hace apenas unas horas estuvimos ahí presente para ver la salida de lo que fue la gran final del serial de cronoescalada. Se realizó ahí en la colonia del Rodeo para subir el cerro de microondas. Pues ahí quedamos acordado con el organizador Michel Hernández de que nos proporcionara los resultados finales, pero pues bueno, la guillotina del tiempo siempre nos absorbe y nos quedará pendiente para después publicar los resultados, quiénes fueron los ganadores en las diferentes categorías de este serial de ciclismo de montaña denominado cronoescalada. Así que para la próxima, pues ahí tendremos los resultados.
1: Sí, así es. Y también comentar que el Black Football Nayarita continúa participando por el estado. Los integrantes buscan más torneos, están buscando más torneos y una estructura que les permita competir. Este domingo 27 de septiembre, desde las 8 de la mañana, se anuncia la clase, clase gratuita de baloncesto. Así ponte es. Pila, bota y encesta en el Parque La Loma. Entonces, pues también ahí el INCUFID y a través de los institutos de deportes municipales apoyando estas actividades o estas iniciativas que el gobierno federal está llevando a cabo.
0: Y finalmente, antes de despedirnos, pues Compostela ya espera para la ruta del Maguey Ciclismo de Montaña. El día de mañana será el evento a partir de las 7 de la mañana en la plaza principal. Compostela se viste con los diferentes equipos del ciclismo de la montaña en un bonito evento ahí con una bolsa a repartir. Ya lo decía su presidente municipal, Gustavo Ayón. Esperan una gran asistencia y pues son bien recibidos a todos los que se inscribieron. Y si no, todavía el día de mañana, media hora antes, se pueden inscribir en la Plaza de Compostela a partir de las 7 de la mañana, Ruta del Maguey. Y pues bueno, ya estamos para despedirnos, agradecerle a Rafa de Landa, pues ahora sí que nos haya llevado este programa en los controles. Y pues agradecerles sobre todo a quienes nos escuchan sábado tras sábado aquí en la Ruta del Deporte, un espacio de cronistas deportivos de Nayarit.
1: Pues muchísimas gracias, y ya también el béisbol se acerca, ¿eh? Y hay que ir comprando boletos para ir a ver a los Jaguares.
0: Ya tengo mi manilla lista, ya tengo ahí ya lista.
1: Rafa, no falta ningún partido, ahí tiene su palco ahí, a ningún juego, y tiene ya un cubetero ahí cerca que está dotando ahí de esa bebida refrescante.
0: Ah, sabrosa y espumosita. Así de que, pues bueno, hasta la próxima, que tengan buen fin de semana y gracias por habernos acompañado.
1: Gracias, buen sábado.

0: escuchamos la próxima.
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0: Son las 12 con un minuto.
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Los cuadros cuelgan de las paredes como tú los colocaste. 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Ahora, cada vez que lo veo, me refleja una figura con unas sombras profundas bajo mis ojos y unas arrugas que empiezan a amenazar mi rostro

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0: Hola, hola, hola, hola, hola, ¿qué tal? Buenas tardes, bienvenidos. Estamos iniciando labores en este, hoy, si mal no recuerdo, ya es sábado, ¿verdad? Sabadito, sabadabadabadabadabadú. Estamos iniciando con este espacio muy bonito para todos ustedes. Oiga, estamos en sábado de estrenos musicales. Soy Rafael de Landa, me quedo con ustedes a partir de ese momento y hasta las 3 de la tarde. Los estrenos de la semana, ¿quiénes están presentando material discográfico nuevo? ¿Quiénes están presentando solo un sencillo? Hoy vamos a escuchar gran parte de los estrenos de la semana, que por cierto llegaron ayer. Y pues bueno, hoy los estaremos estrenando, ¿sale? Miren, esto que tenemos aquí de fondo es una canción de Camilo VI, bueno, conocido como Camilo VI. Camilo Blanes es el autor y el intérprete Camilo VI. Es el mismo, pero bueno, cuestiones artísticas. Miren, a quien vamos a escuchar o quien presenta este sencillo llamado Perdóname es el Grupo Exterminador. Grupo Exterminador se caracteriza desde los años 90. ¿Sí, no? Se caracteriza por sus corridos, por la forma de interpretarlos, por... de repente, corridos medio chuscos, medio fuertes, sin censura, que para la época en la cual estaban en su top, en su etapa más fuerte, pues era un lenguaje, iba a decir poco común, pero realmente no era nada común el lenguaje que utilizaban y por tal motivo no se podía escuchar en radio. Era muy fuerte los temas y el lenguaje que utilizaban. En aquel momento había muchísima censura. No como hoy.
1: Perdóname.
0: Pero eran muy extremistas. Porque se iban desde el corrido de los huevos, o el de las monjitas, a canciones muy melosas, pero excesivamente melosas. Eran canciones muy, muy románticas que decías, güey. ¿Son los mismos?
1: Perdón.
0: Sí, eran los mismos. Pero bueno, el punto es que están regresando, están presentando algo nuevo. La canción se llama Perdóname. Sí, es de esas canciones melosas. Pero al ser de Camilo VI, es un rolón, ¿no? Eso se llama Perdóname.

Es la 1:12 p.m. en ese momentito. Otro de los estrenos que tenemos de esta semana. Ricky Martin. El señor Ricky Martin. ¿Cómo no? Sí, es un señor. Es un padre de familia. Padre y madre a la vez. Pero es un señor, Ya sus gustos en la intimidad, pues ya son cosas de él. Pero bueno, es Ricky Martin. Y el grupo Frontera.

0: Oye, ya son en ese momento las 3 de la tarde. No, la 1 de la tarde, las 13 horas. 1 de la tarde con 16 minutos.
1: Perdón.
0: Los dos de Tamaulipas. 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Ahorita le platico bien todo el show. Pero mire, tenemos a los dos de Tamaulipas que nos presentan una nueva rolita. Se llama Sin Ti, en los estrenos de la semana.

porque el clima para el día de hoy, 23 grados centígrados en estos momentos aquí en el centro de la ciudad. Y hoy por la mañana, revisando el clima y toda esa onda, pues nos decía el estado del tiempo que hoy estaría lloviendo desde las 11 de la mañana. Así todo el día, como a las 5 dejaría de llover y luego más tarde otra vez. Pero pues ya cambiaron, ya se modificó todo el estado del tiempo para el día de hoy. Ahorita, bueno, se siguen anunciando lluvias en el centro de la ciudad, ya dejó de llover. Sucedió algo extraño con la lluvia el día de hoy aquí en el centro de la ciudad. De estar así soleadito, un poco soleadito, no muy fuerte, pero sí, un poquito de nubes, pero soleadón. De repente se deja caer el agua como si fuera un... No sé. Vamos, de repente cuando comienza a llover, viene de menos a más. Poco a poquito, una lluviecita ligera y luego va arreciando y ya se viene la tormenta. Pero hoy no. Hoy se dejó venir el agua como si abrieron una manguera, un balde de agua, te echaron así, ¡fuash! Todo de sopetón. Duró poco tiempo, ya terminó, ya dejó de llover, pero el estado del tiempo acá en el clima nos dice que vamos a tener un día totalmente nublado. El atardecer, ya como eso de las 5:30, casi 6 de la tarde, ya cae la noche. Y luego tendremos una noche nublada. Ya como eso de las, ¿qué será? Como las 9 de la noche se viene la lluvia nuevamente. Según el estado del tiempo, ahorita. Como les digo, hoy por la mañana, pues, pintaba para hacer más, tener más lluvia durante todo el día. Y luego nos cambiaron la pichada. Bueno, vamos con más música. En los estrenos, así que usted diga qué estreno, pues no. Pero la versión esta sí es muy nueva. Roberto Tapia nos presenta el Noa Noa.

0: acá la bailaron. 3 de la tarde ya con 24 minutos. ¿Qué más tenemos en los estrenos? En los estrenos de la semana está De Gallo a Grillo con Bob Esponja y Calamardo.
1: Bob Esponja, vamos a cantar.
0: Ah, no, no es cierto, son los dos carnales, pero se parecen mucho.
2: El

Oiga, en este momento son 1:00 p.m. ya con 26. 1:26. ¿Qué tenemos? Uy, mira, otra. ¿Cómo podemos decir para no mencionar la palabra refrito? Es que sí, es un refrito, ¿no? Sí. Rieleros del Norte, tu nuevo cariñito. En los estrenos de la semana, de la mejor.

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Con 38 minutos ya, 1:38 a través de la 99.3 FM. Totalmente vivo en los estrenos de la semana. Sola, sola, sola. El rayito colombiano nos presenta algo nuevo. Antes de irnos con el rayito colombiano, déjale comento lo que tenemos, lo que se está cocinando para el próximo 31 de octubre. Sábado es sabadito, fin de semana. O sea que todo se acomodó. Es Halloween, es fin de semana. Y la mejor te está presentando Dulce o Susto. 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Que por cierto, usted puede inscribirse, pueden registrarse aquí con nosotros a través de nuestro WhatsApp. ¿Qué tiene que hacer? 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Es para adultos ese, ¿eh? Adultos, niños también. Pero el premio para los adultos va a ser de 5,000 pesos. 5,000 varos. ¿Quiénes podrán participar o cuáles disfraces pueden participar? Porque usted nos puede mandar un mensaje de texto al 311-847-3006, un WhatsApp a ese número, nos da su nombre y nos dice de qué va a ir disfrazado. Es Halloween, entonces los disfraces tienen que ser, pues, de Halloween, terroríficos. Algo así que de miedo, algo de que te asuste. Sí, porque de repente hay algunos que quieren ir de luchadores o de superhéroes o algo. No es una fiesta infantil. Sí es infantil y no. O sea, usted me entiende lo que le estoy diciendo. Es Halloween, entonces los disfraces que pueden participar, los que tienen la posibilidad de llevarse este premio de 5,000 pesos, son disfraces que den miedo, oiga. Que estén bonitos, que estén atractivos, de terror. No sé, el que se le ocurra, el disfraz que se le ocurra, pero que sea terrorífico. Así que mande un mensaje de texto, díganos qué disfraz se va a llevar y su nombre para registrarlo y puedan participar. También va a haber categorías de babies, de infantiles, o sea, va a ser para todos. Va a ser chido. Es el rayito colombiano. La cumbia del bailarín en los estrenos de la semana.

No sé, pero esta canción me recordó escenas de películas de Tintán, de Manolín y Chilinsky, cuando, o el Loco Valdés, no sé, cuando salían bailando, en alguna escena donde salían bailando de forma divertida. Aquí nada más por decir que es Rayito Colombiano, ¿verdad? Pero Rayito Colombiano ni participa, güey. Son sus músicos nada más. Ahí como que habla para que digan, ah, sí, es el Rayito. Pero nada más. No canta nada, güey. Y tampoco toca. Entonces, aquí el mérito es de los músicos del Rayito Colombiano. Pero se hacen los estrenos de la semana. ¿Qué onda con qué más tenemos? Vámonos. Miren, esta canción la presentó hace algunas semanas, ya hace algunas semanas, como un mes aproximadamente, que la presentó el Coyote y su banda Tierra Santa. Y ahora Calibre 50 dijo, ay, como que está chida la rola, ¿qué tal si la grabamos? ¿Qué tal si se la fusilamos al Coyote a ver si le tumbamos? El Coyote no le ha dado mucha difusión a esta canción, no se le ha inyectado mucho en la proyección. Muy pocas veces se ha escuchado. Sí, no se ha movido tanto con el Coyote. Y ahora la presenta Calibre 50. A ver qué tal le va a ellos con esta. Se llama El Hijo de Don Vicente.

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8: Son las 2:02.
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1: Porque la semana pasada, bueno, en ese momento son las 2 de la tarde con 9 minutos. La semana pasada presentamos dos canciones de las que vienen incluidas en... Es que la lanza como sencillo nada más, no es un álbum completo. Bueno, no ha salido el álbum completo. Pero con la voz de Don Vicente Fernández, hay algunos duetos que se están lanzando. Desde la semana pasada se lanzaron dos, creo que la otra semana otra. En total como unas 4 o 5 canciones las que se han lanzado. De duetos con Vicente Fernández. Este se llama El Último Barco. Vicente Fernández y Joan Sebastián.

0: Sí. Oiga, son 2 de la tarde ya con... ¿Cuántos minutos?
1: Amar.
0: Ah, no habían terminado todavía de cantar y yo los interrumpí, ¿verdad? Bueno, vámonos con más música. Cambiamos un poquito de ritmo. Remix nos presenta Qué ganas de estar. You and me. Estás en los estrenos de la semana de la mejor.

¿Le cambiamos un poquito de ritmo? Oiga, banda Pelavacas y la banda R15 andan haciendo gira juntos. Aquí van a la segunda, es la que yo escucho, segunda canción que presentan ya como juntos y revueltos. Digo, es común que de repente un artista se junte con otro, armen una canción, la presenten, pero una. Y acá los señores de la R15 y la Pelavacas es la segunda. Ahora es Juan Colorado.

0: pues yo me sigo esperando que canten. Sí, neta, me quedé así como que, ¿a qué hora van a cantar, güey? ¿Qué onda? Vamos a cambiarle un poquito de ritmo. No, no es cierto, casi lo mismo. Es es Raúl Ortega y su banda Arre. La canción se llama Sexo Débil.
1: De la vida.
0: ¡Venga! 2:20 p.m. ¡Váyale! Ya dejó de llover otra vez. Ya se calmó la lluvia en el centro de la ciudad.

2 de la tarde con 22 minutos. Intocable. Cuando se haga de noche, es lo más nuevo, lo más reciente de Intocable, en los estrenos de la semana.

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están? Faltan 26 minutos para que sean las 3 de la tarde. En los estrenos de la semana, la banda, la arrolladora Banda Limón de Don René Camacho nos presenta Cara Conocida. Es de lo más reciente, estrenito de la semana.

0: Porque en este momento faltan 19, nada más 19 minutos para que sean las 3 de la tarde. Pati. Grupo Bronco nos presenta Modo Amor
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0: En esta semana, en este sabadito de estrenos.
1: Y si no te faltan, tráetelas también.
2: No, oye,

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1: Hola, oigan, solamente faltan 10 y 14, ¿no? Ah, no, faltan 16 minutos. 16 para que sean las 3 de la tarde. ¡Falta Cora! De Puerta de Mangos.

Grupo Frontera y Herencia de Grandes nos presentan Amor de Antes en la recta final de los estrenos de la semana. ¿Quién cree que está en el top de esa semana? ¿Quién cree que se imagina que presentó rolita y va en primerísimo lugar? Así como para cerrar ese espacio. Repórtese, díganos, 311-847-3006.

Vámonos, pues. Vámonos, vámonos, vámonos. Miren, ya para cerrar este espacio, Julión Álvarez y su norteño banda nos presenta Mi Última Petición. Es lo más nuevo, reciente, y con eso cerramos el espacio de la de los estrenos de la semana de la mejor. Ya nos vamos. Próximo lunes estamos de regreso. Cuídense mucho. Se pronostican lluvias toda la semana a consecuencia de que, del huracán que está acechando cerca de nuestras costas. Entonces habrá lluvias toda la semana. Es lo que dice el pronóstico del tiempo, no lo digo yo. Pero sí, toda la semana, oiga. Es cierto, toda la semana. Vámonos.

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0: Son las 3 con un minuto. 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

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Son las 3:59. 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
3: Vine a entregar todo por Nayarit. Con esa frase, el doctor Miguel Ángel Navarro puso una carga personal a su quinto informe, la de un gobernante que empieza a hacer cuentas con el tiempo y con su propia historia. Defendió sus decisiones, reivindicó los resultados y reconoció problemas que están por resolverse. Pero el mensaje más importante estuvo en el futuro del patrimonio recuperado, sobre todo del fideicomiso Bahía de Banderas, cuyo valor pudiera ser de hasta 100 mil millones de pesos. Recuperar bienes públicos tiene un valor que va más allá de su precio. Significa devolverle al Estado capacidad para decidir y financiar su desarrollo. Convertir esos bienes en beneficios duraderos será una de las grandes pruebas de esta administración. El gobernador Navarro sabe que comienza su último año, y también debe saberlo su gabinete. Ningún funcionario puede dar por terminado el trabajo mientras haya compromisos por cumplir. La sucesión empezará a ocupar las conversaciones. El gobierno tiene que seguir ocupado en las soluciones. Porque el poder cambia de manos, pero las necesidades de Nayarit permanecen. Y responder a ellas sigue siendo la obligación hasta el último día. Soy Antonio Tello, director ejecutivo de Alica Medios, y este fue un comentario editorial para NTV Más.
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Son las 5 con un minuto. 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